0: 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Aquí nomás a lo mejor 100.5, las 6 de la tarde con 3 minutos. Regresamos aquí a tu espacio El Brócoli al aire. Ya sabes que me puedes mandar tu mensaje a través del WhatsApp de la mejor 2292651005. Te repito, es domingo de complacencias con El Brócoli y estoy complaciendo a todos, mano. Tú mándame tu mensaje, tu notita de voz y yo con gusto te pongo la rola. También lo puedes hacer a través de las líneas telefónicas 2291-00105 y 2299-2191-21. Tenemos audio, banda, vamos a escucharlo.
1: Feliz domingo, muy buenas tardes, mi brócoli.
0: Buenas tardes, carnalito.
1: Con la canción Hora. De Serrana Mía con Grupo Ciclón, por favor, aquí en Domingos con la 100.5.
0: Ya estás,
1: gracias,
0: mano.
1: Mi brócoli.
0: Ya estás, manito. Y me mandaste otro, mira, lo voy a escuchar para ver qué... si me reclamas o no.
1: Así es, porque no escuché mi canción, mi brócoli. Buenas noches.
0: Buenas noches, carnalita. Ahí está, mira. No. Tarde, pero seguro, carnal. Conmigo, tú sabes que yo complazco a todo mundo, mano. Se escuchó muy mal eso, pero en el buen sentido, se los juro. En el buen sentido, a mí me gusta que todos disfrutemos de las rolas, sobre todo en domingo, ya que estamos cerrando la semanita y con buena actitud para arrancar el lunes con toda la buena vibra en este inicio de semana. Pues mientras los dejo con esta rola, mira. Vaya que viejita, pero bonita, mano. Fíjate que van como 3-4 días que me piden esta. Se pegó mucho en redes sociales o qué onda. Pero bueno, Serrana Mía a cargo de Grupo Ciclón, mano. A través de la mejor 100.5, aquí nomás.

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1: Claro que te dije que un día esto pasaría y no me creíste, ¿verdad?

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10: Aquí nomás a la mejor 100.5, las 6 de la tarde con 34 minutos, marcan ya exactamente las manecillas del reloj y estamos aquí de regreso en el brócoli al aire, mano. Hoy dominguito de complacencias, me mandas tu mensaje a través del WhatsApp o también lo puedes hacer a las líneas telefónicas 2291-00105 y 2299-2191-21. Si las dije muy rápido, ahorita te las repito, 2291-00105 y 2299-2191-21. Y me puedes marcar y las líneas están disponibles para ti. Y también, si los prefieres, a través de las líneas telefónicas de la hora. A través del WhatsApp, 2292-651005. 2292-651005. Y me mandas tu mensajito, me mandas tu notita de voz. Y precisamente es lo que tenemos acá. Vamos a escuchar.
11: Buenas tardes, brócoli.
10: Vaya.
11: Buenas tardes, molestándote para que me pueda complacer con la de tus verdades. Si eres tan amable, brócoli, bonita tarde.
10: Igualmente, carnalito, bendiciones, tus verdades de los Tucanes de Tijuana. Rolón, la neta, rolón. Ahí nada más que versión normal o versión con este Grupo Firme. Por acá también me ponen, a ver si me puedes poner la canción de Yuridia con Ángel Aguilar. Qué agonía, porfa, también ahí. Pues ahí también puede ser, ¿no? Complacemos con las dos. Por acá tenemos más mensajes, audio, vamos a escuchar.
12: Gracias, pariente.
10: Ah, de que pusimos una rola. Ah.
12: Ahí te regalo un pambazo mañana en el pambazo, a ver, temprano.
10: Bendición.
12: No, no te reclamé, lo que pasa es que como traía ahí unas señoras, hablaban más que una guacamaya, y le bajé al radio y dije, ¿será que me la puso mi carnalito, dije, el Pepe Cota?
10: No, siempre.
12: Buenas gracias, antemano. Buenas noches.
10: No, cero reclamo, carnal. Puro cotorreo del bueno. Pero, sí, o sea, a lo mejor puede que me tarde de repente, porque en lo que medio yo me desataranto y todo el rollo y de que voy viendo qué tengo que hacer. Ya saben que como aquí en la mejor 100.5 hacemos de todo, movemos la consola, hablamos y cuanta jalada más. Y aparte en donde me hago medio güey, pues me tardo. Y aparte, imagínense, todavía me trabo al hablar. Pues imagínate, mano. Entonces, mira, carnalito, cero reclamos, puro cotorre del bueno. Así que, pues, le seguimos dando. Ya nos pusimos ahí de acuerdo ya contigo. Ya te pusimos tu rolón. Entonces, ahí le vamos a seguir complaciendo a la banda. Acá que nos pidieron esta de tus verdades a cargo de los Tucanes de Tijuana. Y de ahí también, qué agonía, mano. Aquí nomás a lo mejor.

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1: Aquí nomás a lo mejor 100.5, las 7 de la tarde noche con 4 minutos. Regresamos aquí al Brócoli al aire. Domingo de complacencias, tú me mandas tu mensaje a través del WhatsApp de a lo mejor 2292651005. Yo me pongo tu rolita, mano. Por acá me ponen, hola Brócoli, ¿me puedes poner la canción de Ángel del Villar de Los Pruebes del Rancho? Creo que esa no la puedo poner, carnal. Entonces no sé si gustas que te ponga alguna otra de Los Plebes o de quien tú me digas. Ya te digo si te la puedo poner, pero tengo entendido que esa no la puedo poner, carnal. Y por acá también me ponen, ¿me puedes poner la canción de Santa Fe Clan? Esta sí, porque ya hasta me puse a escuchar más o menos qué rollo. Entonces pues aquí vamos a intentar complacerlos a todos, siempre y cuando me dejen ponerlas, mano. La que tú me digas, carnal, que ya me contestaste. La que tú me digas, que yo pueda poner, porque luego no me deja. No soy yo el del tema. Es alguien más de arriba y no es Diosito. Mientras te dejo, mira, en lo que leo tu mensaje y todo el rollo, mira, te dejo con esta rola a cargo de Santa Fe Clan, que también me la pidieron acá. Debo entender. También ya la cliné y todo, entonces aquí nomás suena mejor.

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7: Aquí nomás a lo mejor 100.5. Llegó el momento de despedirme. Muchísimas gracias por acompañarme el día de hoy. Por acompañarme hoy dominguito, que estuvimos desde las 12 del mediodía. Y bueno, pues también ahí por acá me ponen buenas saludos a mi familia, esposo que se llama Rosa, mis dos hijas Fátima y Ana Belén. Saluditos para su familia, el señor Samuel Hernández. Por acá también con mi carnalito, que me dijo que le pusiera otra rola a cargo de nuestros carnales de los plebes del rancho. Pues claro que sí. Y con esa rola me despido. Muchísimas gracias por acompañarme hoy domingo. Nos escuchamos el día de mañana en punto de las 8 de la mañana en el Pambazo Morning Show con René el Moped Viveros. Y yo los dejo con esta rola. Muchísimas gracias. Adiós. Bye.

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1: Muy buenas noches, bienvenidas y bienvenidos a este programa del 23 de agosto en la Hora Nacional. Hoy tenemos mucha música y talento para ustedes. Gracias por acompañarnos una semana más.
2: Les vamos a platicar sobre la estrategia de atención a las causas con programas de educación, empleo, deporte y participación comunitaria.
1: Les presentaremos a los 7 semifinalistas de México Canta 2 que viven en nuestro país. Escucharemos sus canciones y hablaremos también de las oportunidades que hay para las juventudes.
2: Además, les hablaremos de los resultados históricos de la delegación mexicana de los Juegos Centroamericanos y del Caribe. Fueron 167 medallas de oro, 125 de plata y 115 de bronce.
1: Y tendremos un nuevo flashazo del bienestar sobre el apoyo para personas que perdieron su empleo.
2: Además, recordaremos a una grande de la música, Chavela Vargas. Empezamos.
1: El pasado 12 de agosto se conmemoró el Día Internacional de la Juventud y a propósito de esto, hoy vamos a platicar sobre la estrategia de atención a las causas de la violencia, lo que se está haciendo con las y los jóvenes y también de otros programas.
2: Por ejemplo, Jóvenes Transformando México, que ofrece opciones relacionadas con educación, empleo, deporte y participación comunitaria.
1: También está Jóvenes Unen al Barrio, en el que participan más de 6.000 jóvenes en actividades como recuperación de espacios públicos, elaboración de murales y acciones comunitarias.
2: Y también está Jóvenes Construyendo el Futuro, que ha vinculado a más de 400.000 jóvenes con empresas e instituciones para que puedan adquirir capacitación y experiencia laboral.
1: El deporte también forma parte de estas acciones. Por ejemplo, el pasado 16 de agosto se realizó la clase nacional de box Puños de Transformación con 107 sedes en todo el país.
2: Y con Boxeando por la Paz participan cada semana casi 7.000 personas en más de 100 gimnasios de 15 estados. Además, el pasado 29 de julio, Tequios por la Paz reunió a más de 500.000 de participantes.
1: Durante agosto también se llevó a cabo la Jornada Nacional Ser Joven, con actividades en las 32 entidades. Además, los festivales por la paz han reunido a más de 2.6 millones de asistentes.
2: Otro punto es la recuperación de espacios públicos. Con las ferias de paz se han recuperado más de 446 espacios para que vuelvan a ser utilizados por las comunidades.
1: Y en el Tianguis del Bienestar, más de 420.000 personas han recibido bienes de primera necesidad en 35 municipios y más de 800 comunidades.
2: También está el desarme voluntario y canje de armas. Desde octubre de 2024 hasta el 10 de agosto de este año, se entregaron voluntariamente y de manera anónima más de 12.000 armas de fuego.
1: Y hay otro dato interesante. Más de 13.000 juguetes bélicos han sido intercambiados por juguetes didácticos para niñas y niños. La próxima sede será Tzintzuntzán, Michoacán.
2: Finalmente, estas acciones también incluyen servicios y trámites. En todo el país se han realizado más de 8 millones con atención directa a cerca de 4.8 millones de personas.
1: En estas actividades participan 53 dependencias federales, además de autoridades estatales y municipales.
2: Son acciones que abarcan distintos frentes: oportunidades para jóvenes, deporte, cultura, recuperación de espacios y servicios y prevención.
0: Este 23 de agosto, México Canta hace historia. Por primera vez, la semifinal del concurso binacional, que celebra la cultura mexicana y promueve el cambio de las narrativas en las canciones, llega a Estados Unidos, al histórico Orpheum Theater de Los Ángeles, California. Y como la ocasión lo merece, lo hace con unos invitados de lujo, los Tigres del Norte.

0: el grupo más importante de la música norteña en la historia, así como nuestros semifinalistas, los hermanos Hernández, fueron jóvenes que con trabajo, esfuerzo y mucho talento lograron convertir a los Little Tigers, como los bautizó un oficial de migración, en unos verdaderos gigantes de la música nacional. Los Tigres del Norte demuestran que las y los jóvenes mexicanos tienen garra y pasión, y sobre todo, representan al pueblo con canciones como La Jaula de Oro o De Paisano a Paisano, con las que le dieron voz a los migrantes, musicalizaron sus miedos, intereses y esperanzas.
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0: El 23 de agosto, la agrupación nacida hace 57 años en Rosa Morada, Sinaloa, será reconocida por el Consejo Mexicano de la Música por su gran trayectoria, así como su aportación y fomento a la cultura nacional. Los Tigres del Norte han vendido más de 60 millones de discos, han obtenido 6 Grammys y 12 Grammys latinos, tienen su propia estrella en el Paseo de la Fama de Hollywood y cada 9 de febrero se celebra su día en San Francisco. Pero lo más importante de todo es que los Tigres del Norte son la voz del pueblo y están en México Canta. 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
2: La música mexicana tiene una gran capacidad para contar quiénes somos. Está presente en las celebraciones, en las despedidas, en las reuniones familiares y también en esos momentos en los que una canción parece decir exactamente lo que sentimos.
3: Hoy vamos a conocer a los 7 semifinalistas de México Canta 2 que viven en nuestro país y todos comparten algo: las ganas de hacer que la música mexicana pueda dialogar con nuevas generaciones sin perder sus raíces.
2: Empezamos esta selección musical con una canción que prácticamente forma parte del ADN de la música mexicana. Vamos a escuchar El Rey, interpretada por José Emiliano Macías, uno de los semifinalistas de México Canta 2. Es una oportunidad para escuchar cómo una nueva generación se apropia de un clásico y lo lleva a su propia voz.
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0: Muchas gracias.
1: Ahora llega Fátima Cuevas con Paloma Negra, otro de los grandes temas de la canción mexicana. Es una canción que está muy asociada al desamor y a esa manera que tenemos de convertir las emociones en música.

0: Muchísimas gracias.
1: México hizo historia en los Juegos Centroamericanos y del Caribe 2026. La delegación mexicana ganó 407 medallas, 167 de oro, 125 de plata y 115 de bronce. Un número récord que le permitió conseguir el tricampeonato centroamericano.
2: Y hay un dato interesantísimo. Las mujeres mexicanas ganaron 198 medallas, entre ellas 83 de oro. Detrás de cada una hay horas de entrenamiento, disciplina, preparación y también el acompañamiento de familias, entrenadores y equipos multidisciplinarios.
1: De acuerdo con la CONADE, estos resultados son producto de un trabajo de preparación de alto rendimiento. Para este ciclo se destinó una inversión de más de 1,000 millones de pesos para la preparación y también la clasificación de los atletas.
2: Y esto no se acaba aquí. Los deportistas ya tienen la mirada puesta en los próximos retos. Lima 2027 y los Juegos Olímpicos de Los Ángeles en el 2028. El clavadista Osmar Olvera, por ejemplo, habló de la importancia de tener preparación física y equipos especializados para seguir creciendo.
1: También están historias como la de la boxeadora Guadalupe Sherlyn Torres Tavares, que mencionó que el boxeo va mucho más allá del ring. Enseña disciplina, respeto y carácter. Y además, cada medalla representa justo eso, años de esfuerzo que se convierten en victorias.
2: También estuvo Fernando Parroquín Delfín, que consiguió medallas en ecuestre y describió representar a México como uno de los mayores honores de su vida.
1: Además, se anunció que esta vez habrá estímulos para cada una de las medallas obtenidas por atletas y entrenadores en competencias internacionales.
2: Así que 407 medallas no son solamente un número, son 407 momentos de esfuerzo, disciplina y perseverancia que pusieron a México en lo más alto del medallero centroamericano y que marcan el camino hacia los próximos eventos deportivos. We'll be right back.

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1: Hay victorias que se gritan y hay otras que se cantan. Porque cuando México gana, buscamos nuestra bandera y el corazón empieza a cantar. En estos Juegos Centroamericanos y del Caribe, México hizo historia. 407 medallas, 167 de oro, 125 de plata y 115 de bronce. El mejor resultado de nuestra historia en estos Juegos y un tricampeonato que habla del talento, disciplina y años de trabajo. Cada vez que nuestra bandera hundió en lo más alto, no fue solo una victoria, fue una serenata para México. Gracias a cada atleta, entrenador y miembro de esta delegación por demostrar que México puede llegar muy lejos. El siguiente objetivo, Lima 2027, con la misma bandera, el mismo orgullo y México siempre.

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1: Seguimos con Música de México Canta 2 y ahora escucharemos a Luna López, semifinalista que interpreta Ya lo sé que tú te vas. Esta canción demuestra que las nuevas generaciones también pueden encontrar su propia identidad dentro del repertorio de la música mexicana.

momento de escuchar a Dylan Morales, quien llega con Como quien pierde una estrella, una canción que se convirtió en referencia de la música popular mexicana. Vamos a escuchar esta interpretación de uno de los 7 semifinalistas que siguen avanzando en México Canta 2.

0: Muchísimas gracias.
1: Y seguimos con Isabel Piñeiro, una nueva voz en este concurso que busca impulsar el talento mexicano. Ella interpreta una canción que ha cruzado generaciones. No me queda más.

0: Hachnip Olal. Muchísimas gracias, Presidenta.
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3: Y seguimos conociendo el talento joven de México con Brian Soto, semifinalista de México Canta 2, que interpreta Florita del Alma. La música mexicana también se mantiene viva cuando una nueva generación la escucha y la interpreta.
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0: Muchas gracias.
1: Cerramos este bloque musical con Grecia Delgado y Aires del Mayab, una canción que nos conecta con la península de Yucatán. Porque hablar de música mexicana también es hablar de la enorme diversidad regional que hay en nuestro país.
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0: Gracias.
1: Hay lugares que guardan documentos que forman la memoria de un país. El Archivo General de la Nación tiene su sede en el histórico Palacio de Lecumberri, un espacio que durante buena parte del siglo XX funcionó como prisión y que fue transformado para cuidar uno de los acervos documentales más importantes de México.
2: El antiguo Palacio de Lecumberri se convirtió en un espacio dedicado a conservar, organizar y poner a disposición de la sociedad documentos fundamentales para conocer nuestra historia. Vamos a ver y a escuchar la cápsula que nos preparó Orlando Abad.
3: Nos encontramos en un edificio histórico de México. Es un edificio de principios del siglo pasado que funcionó como penitenciaría de la Ciudad de México hasta la década de los 70 y que a partir de la década de los 80 es sede del Archivo General de la Nación. Un lugar impresionante que guarda tantos y tantos secretos que sería casi incontable en un solo día. Pero hoy nos dedicamos a conocer un poco más de este sitio y de su misión en el presente. Por favor, acompáñenos a ver esta entrevista y a ver qué aprendemos. Como cada que salimos a visitar México, llegamos a lugares sorprendentes y maravillosos en la hora nacional. Hoy estamos en el Archivo General de la Nación, en el Palacio de Lecumberri, un lugar histórico por demás para nuestra nación y para nuestra historia, pero vamos a platicar con el que sabe. El doctor Rodrigo Moreno Elizondo, que es el subdirector de acceso y atención al público, como ustedes, como nosotros, que nos metieron, miren, hasta el fondo de la casa aquí en el Archivo General de la Nación. Muchas gracias, doctor. ¿Cómo está?
4: Orlando, es un gusto estar con ustedes y estar con su auditorio.
3: ¿Cuál es la importancia de tener un archivo general en México?
4: El Archivo General tiene múltiples funciones sustantivas. Entre ellas están garantizar la correcta organización y administración de archivos en el país. Es decir, que se encarga de acompañar a las instituciones públicas, incluso particulares, que necesitan tener correctamente organizada su información para garantizar el acceso a la misma y, por lo tanto, su utilidad. Y eso acompaña a la administración pública, pero también a lo interno tiene la responsabilidad de custodiar un gran acervo histórico que contiene la memoria documental del país desde el siglo XVI hasta el presente.
3: Aquí están los sentimientos de la nación, entre muchos otros. Platíquenos algo de esos datos sorprendentes que podemos encontrar aquí.
4: El Archivo General de la Nación tiene una historia larguísima. Desde la época colonial se empiezan a generar documentos. Sin embargo, no existía propiamente una cultura de organizar y administrar estos documentos. Hasta finales del siglo XVIII ya se dan cuenta las autoridades que había que tenerlo organizado. Había algo que se llamaba la Secretaría de la Cámara del Virreinato. Y ahí se tenían organizados papeles administrativos de la colonia. Entonces se crea el primer archivo, el Archivo General de la Nueva España. Después esa administración cambia en la época independiente. En agosto de 1823 se decide crear el Archivo General y Público de la Nación, que es, digamos, el antecedente de este Archivo General.
3: Oiga, a finales de los 70, 77, por ahí se dijeron, ya no cabemos, necesitamos otro lugar. Platíquenos cómo fue esa transición, porque, bueno, ahora ya se ve todo muy bonito, pero aquí era un lugar donde la historia fue muy oscura.
4: Claro, este archivo ha estado viajando. En el primer momento del siglo XVIII estaba en Palacio Nacional. Como no cabía todos los documentos ahí, se mandó una parte de lo que es el Convento de Santo Domingo. Entonces, como justamente no cabía, decían, bueno, necesitamos buscar un lugar idóneo. Había una parte en algo que se llamaba el Templo de Guadalupe, que era la Casa
3: Tacubaya,
4: María.
3: ¿No?
4: Tacubaya.
3: Claro.
4: Estuvimos un tiempo en lo que hoy es el MUNAL, el ex Palacio de Comunicaciones y Obras Públicas. Ahí del año 73 al año 82 fue nuestra casa, digamos. En 1976 cierra esta penitenciaría, en agosto. En el 77 se decreta que se tiene que convertir
3: hay
4: en el Archivo General.
3: Sí,
4: había que remodelarlo. Se logra, se remoza, se quita, digamos, todo lo que tenía que ver con la penitenciaría. Y en agosto del 82 se hizo un gran evento para inaugurar esto que sería la casa definitiva hasta este momento del Archivo General de la Nación.
3: Hoy podemos venir a visitar, podemos venir a consultar. ¿Cómo le hacemos, Doc?
4: La gente puede venir al Archivo General de la Nación a recorrer la exposición permanente. Hay documentos emblemáticos como el Acta de Independencia de 1821, las constituciones de 1824, 1856, 17, van a poder ver la historia de la institución y a la vez las funciones sustantivas, todo el equipo de archivistas y de especialistas que hacen posible que la memoria siga viva.
3: Doctor, muchísimas gracias por acompañarnos en la Hora Nacional.
4: Muchísimas gracias por la invitación.
3: Y nosotros seguiremos caminando, recorriendo y conociendo lugares mágicos, maravillosos e históricos como este Palacio de Lecumberri, hoy Archivo General de la Nación.
2: Hay voces que no solamente interpretan canciones, se convierten en parte de la memoria de un país. Ese es el caso de Chavela Vargas.
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2: Nacida en Costa Rica el 17 de abril de 1919, pero muy vinculada con México, país que adoptó como propio y cuya cultura llevó por escenarios de América Latina, Europa y Estados Unidos.
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1: Chabela apareció con su poncho, su guitarra y una voz que no necesitaba adornos para transmitir dolor, libertad y desamor. Su interpretación convirtió canciones como Paloma Negra, La Llorona y Un Mundo Raro en verdaderos himnos. Vamos a conocer más sobre ella en la siguiente cápsula.
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5: María Isabel Anita Carmen de Jesús Vargas Lizano, más conocida como Chabela Vargas, nació el 17 de abril de 1919 en San Joaquín de Flores, Costa Rica. Tras la separación de sus padres, quedó al cuidado de sus tíos, en un entorno marcado por carencias económicas. Desde pequeña descubrió su vocación.
6: 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Desde que nací, canté.
5: Impulsada por un deseo de libertad e independencia, entre 1933 y 1936 se trasladó a México para cambiar el rumbo de su vida.
6: México tiene un lugar para los extranjeros, tiene un encanto extraño. Es México la palabra divina, la palabra mágica, la palabra sabia.
5: Con el tiempo se nacionalizó y convirtió su mexicanidad en uno de los rasgos más profundos de su identidad artística. Aquí comenzó a interpretar canciones rancheras y boleros, música tradicionalmente masculina. Poco a poco, incorporó a su repertorio obras de destacados compositores mexicanos como José Alfredo Jiménez, Cuco Sánchez, Álvaro Carrillo, Tomás Méndez y Tata Nacho, cuyas obras contribuyó a inmortalizar. La intensidad emocional con la que interpretaba cada canción daba al público una experiencia profundamente íntima y conmovedora. A partir de su éxito con la canción Macorina, en 1952, su voz recorrió toda América Latina. En 1961 grabó su primer disco LP, Noche Bohemia, e inició una prolífica carrera discográfica. También llegó al cine. En 1967 participó como actriz en la película La Soldadera de José Bolaños. Colaboró en distintas producciones como intérprete musical, tal fue el caso de la película Frida, de Julie Taymor. Asimismo, Pedro Almodóvar incluyó varias de sus canciones en sus películas. Chabela recibió numerosos reconocimientos tanto en México como en el extranjero. En 1975 se alejó de los escenarios, pero a finales de la década de 1980 reapareció y en 1995 se presentó por primera vez en el Palacio de Bellas Artes. Ya en la madurez, Chabela habló abiertamente de su homosexualidad, convirtiéndose también en un referente para la comunidad LGBT latinoamericana. Ofreció su último concierto en Madrid en julio de 2012. Poco después regresó a México, donde murió el 5 de agosto de 2012. Su voz continúa conmoviendo a nuevas generaciones.

0: Para terminar esta primera parte de la Hora Nacional, queremos cerrar con una frase de Chavela Vargas. Hay que llenar el planeta de guitarras y violines en lugar de tanta metralla.
1: Esta frase resume mucho de lo que fue su vida. Fue una mujer que se rodeó de música, que decidió vivir con intensidad, enfrentar sus miedos y mantenerse fiel a sí misma. Que su historia nos recuerde que la vida también se trata de vivirla plenamente y sin violencia.
0: Y como cada semana, queremos mandarle un saludo a todas las personas que nos ven y nos escuchan. Un abrazo hasta Aguascalientes para Miguel Carrera, para Alicia BFG y a Patricia Paredes en Calgary, Canadá. Gracias por acompañarnos desde tan lejos.
1: También saludamos a María Elena en Chihuahua, José Luis en Sonora, Rocío en Sinaloa, Fernando López en Durango, para Verónica Corona en Jalisco y Carlos Muñoz en Nuevo León.
0: Y si quieren seguir escribiendo, pueden seguir a La Hora Nacional Oficial. Estamos en YouTube, Facebook, Instagram, TikTok, X, Spotify y en el número 5534-834239.
1: Y también nos pueden mandar un correo electrónico a lahoranacional@segov.gov.mx.
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0: Buenas noches, gracias. Les damos la bienvenida como cada domingo en punto de las 10:30 de la noche al Cuadrante Veracruzano. Hoy saludándoles desde este estudio de Veracruz en la Hora Nacional. Soy Carla Sánchez y ya saben, vamos a hacer un recorrido por nuestro hermoso Veracruz. Les damos la bienvenida.
1: Bueno, pues el de esta noche tendremos mucha información, cosas que platicarles bajo la producción del señor Josué de la Fraga. Mi nombre es Víctor Mortera y estamos al cierre prácticamente ya del mes de agosto, donde las niñas y los niños estarán regresando nuevamente a sus actividades de escolares, también la parte de la secundaria, la preparatoria, la universidad ya entró, así que un saludo enorme a todos los estudiantes y los nuevos estudiantes de nuestra máxima casa de estudios, la Universidad Veracruzana, y las diferentes universidades que se encuentran en el estado de Veracruz. Así que quédense con nosotros, Carla Sánchez.
0: Así es, después de un largo periodo de vacaciones, merecido periodo de vacaciones. Oigan, pues hoy tenemos, Víctor Mortera, ¿qué tenemos el día de hoy?
1: Fíjense que hoy les tenemos un programa muy interesante, daremos seguimiento a temas productivos en el estado, también hablaremos del impulso a nuestras empresas. ¿Qué más, Carla Sánchez?
0: Bueno, pues también la gran presencia de Veracruz en un evento cultural internacional, una propuesta musical desde nuestra capital veracruzana, ¿y sabes qué? ¿Y saben qué, amigos y amigas?
1: Carla Sánchez.
0: Un viaje por las montañas del centro del estado, que es mi mero mole, como dicen por ahí. Así que aquí iniciamos.
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2: Y precisamente para quienes ya nos están sintonizando en los diferentes puntos del estado de Veracruz y más allá de las fronteras, vamos a mencionarles y vamos a arrancar con temas prioritarios en materia productiva. El gobierno del estado mantiene una supervisión permanente de la situación del Ingenio San Pedro. Esto en el municipio de Lerdo de Tejada, con el objetivo de acompañar a las y los trabajadores, así como a las familias que dependen de esta importante actividad productiva.
3: Como parte de estas acciones, autoridades estatales han dado seguimiento a las condiciones del ingenio y mantienen en comunicación con los sectores involucrados para atender sus necesidades y contribuir a generar condiciones que permitan fortalecer la actividad cañera de la región.
2: Efectivamente, esto en el ámbito del desarrollo económico, Veracruz fortalece las oportunidades para las micro, las pequeñas y medianas empresas con la realización de fábrica de negocios, un espacio que reunió en el World Trade Center, ahí en Boca del Río, a emprendedoras, emprendedores, representantes del sector empresarial, y estuvo increíble.
3: A través de este tipo de espacios, las y los empresarios veracruzanos tienen la oportunidad de establecer vínculos, presentar sus productos, servicios y ampliar sus posibilidades de incorporarse a nuevas cadenas comerciales.
2: Con el impulso, claro está, a las empresas y al talento local, el gobierno del estado trabaja para generar más oportunidades, para fortalecer la economía y hacer que el desarrollo se traduzca, sobre todo, ¿saben en qué? En el bienestar para las familias de nuestro estado, las familias veracruzanas. Enhorabuena.
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3: Queremos mandar un caluroso y afectuoso saludo a la región, por supuesto, sur de nuestro estado de Veracruz, en donde nos están escuchando las diferentes frecuencias por aquellas zonas de nuestro estado. Y pasando a las buenas noticias, amigas, amigos, Carla Sánchez, Josué de la Fraga, fíjense que Veracruz llegó a la 37ª Feria Internacional del Libro de Antropología e Historia como estado invitado de honor. Del 13 al 23 de agosto, la presencia de Veracruz permite mostrar una parte de su riqueza cultural, y vaya que tenemos riqueza en nuestro estado, a través de distintas expresiones y actividades que acercan al público a la historia, a las tradiciones y el patrimonio que se preserva de generación en generación en las diferentes regiones de la entidad.
2: Y es que tienes razón, Víctor, porque con esta participación el estado de Veracruz refrenda el súper orgullo por las raíces, por reconocer a los pueblos y las comunidades que mantienen vivo el patrimonio cultural que hoy se comparte con México, pero también con el resto del mundo, en donde Veracruz ha tenido presencia muy importante.

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2: La música es parte importante de Veracruz en la hora nacional y, por supuesto, de Veracruz para el mundo. Y en este momento, bueno, pues es tiempo de ponerle ritmo a nuestro domingo con el talento independiente que surge en el estado. Hoy les presentamos a Náufragos, una banda emergente de Jalapa liderada por Ale Náufrago.
3: Oye, me encanta porque traen una propuesta muy fresca, muy versátil, que ya sabes, estas fusiones que además nos gustan, siempre le damos como check a cada una de las fusiones, ahora con el indie rock, con el pop psicodélico, con un poquito de reggae y hasta con un poquito de sad serreño, pues es como impactante, ¿no? Poder escuchar todo este tipo de fusiones. Bueno, una mezcla sonora muy buena, con mucha energía, que ya está conquistando diversos foros de la región. Y sin más rodeos, Víctor Mortera.
2: Escuchemos a Náufragos.

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2: Esta noche, el cafecito de esta mesa de Veracruz en la hora nacional, Víctor Mortera. Tin, tin, tin.
3: Córdoba, Veracruz.
2: Córdoba, ¿te fuiste hasta Córdoba?
3: No.
2: Bueno, te voy a decir que yo desde la sierra, desde el norte del estado, que también se produce buen café, allá en la sierra de Guayacocotla. Híjole.
3: Un saludo enorme a Guaya.
2: Enorme, con unos paisajes preciosos. Y disfrutar ese café con esta temporadita que también ya se viene muy rica en el estado de Veracruz. Bueno, pues aquí les estamos acompañando con café veracruzano. Y también les vamos a acompañar para decirles que hay lugares que se visitan y otros que se sienten, como es el norte, la zona sur y la zona de las altas montañas. Y en el corazón de Veracruz, precisamente entre montañas, imagínense nada más, la neblina, paisajes que parecen sacados de una postal. Existe una región donde la naturaleza, la cultura y la historia se encuentran en cada camino. ¿Pero de qué hablamos?
3: Ahí les va de lo que hablamos. La zona centro montañosa de Veracruz guarda algunos de los escenarios más sorprendentes del estado. Bosque de niebla, cafetales, cascadas, pueblos llenos de tradición y ciudades que conservan el encanto de otras épocas. Un destino perfecto para quienes buscan respirar aire fresco, descubrir nuevos paisajes y vivir Veracruz desde otra perspectiva.
2: ¿Listo con el mapa mental? ¿Listos y listas? Bueno, la ruta puede comenzar a partir de la capital veracruzana, que es Xalapa, Veracruz. El punto de encuentro entre la cultura y la naturaleza. Ahí, los museos, los jardines, los espacios culturales son esta puerta de entrada a una región maravillosa donde cada recorrido tiene algo nuevo por descubrir y nos traslada, como en el túnel del tiempo, ¿no? A muchos, muchos recuerdos.
3: Y bueno, muy cerca de la ciudad de Xalapa se encuentra el pueblo mágico cafetalero de Coatepec, Veracruz, en el cual, bueno, pues llevo 13 años viviendo y soy orgullosamente un ciudadano más de esta tierra mágica de Coatepec.
2: Un coatepecano adoptado.
3: Un hijo adoptivo, efectivamente, un hijo adoptivo. Reconocido por sus paisajes verdes y su tradición cafetalera, caminar por sus calles, conocer sus fincas y disfrutar de una taza de café de la región es descubrir una de las experiencias que hacen único al centro de Veracruz.
2: Sigamos con la mochila en el hombro porque de ahí nos vamos para Jico, uno de mis lugares también
3: favoritos.
2: Acabo
3: de estar ahí.
2: Es precioso.
3: Y comer ahí y la gastronomía
2: las
3: también
2: fiestas
3: es deliciosa.
2: También de Jico. Bueno, Jico sorprende de entrada con sus calles empedradas, sus calles empinadas también. Esta arquitectura tradicional tiene muchos paisajes de montaña que lo rodean, entre cascadas, senderos, la gastronomía local, entre el pueblo mágico. Bueno, se invita a detenerse a disfrutar de la tranquilidad de la montaña de Jico y también me atrevo a decir de Jico Viejo,
3: Y bueno, para quienes buscan aventura, Carla Sánchez, la región ofrece escenarios ideales para conectar con la naturaleza. Ríos, bosques, cascadas y senderos que convierten cada rincón en una experiencia totalmente diferente.
2: Es que no pararíamos de mencionar en este mapa mental. Está
3: Veracruz,
2: está Ixhuatlán, está un montón de lugares hermosos, preciosos, que además tienen la cultura, los paisajes y, bueno, la riqueza cultural y gastronómica de nuestro Veracruz, en
3: Así
2: esta
3: es.
2: Zona de montaña.
3: Bueno, y se pueden acercar cuando vengan a Veracruz y vengan a esta zona de nuestro estado o la zona de altas montañas o al sur, se pueden acercar a la parte de turismo municipal en la cual les pueden dar información de qué lugares poder visitar. Y también quiénes son los guías, por ejemplo, para hacer senderismo, que hay N cantidad de lugares
2: pero
3: para poder hacerlo, ¿no?
2: Que tenga certificación, claro. Que tenga certificación.
3: Así
2: que
3: es.
2: Si lo van a hacer de propia cuenta, que lo hagan con calma, preparado. Afortunadamente, la tecnología nos ayuda mucho con los mapas, con
3: GPS, ¿no?
2: Los GPS, en fin, con todas estas herramientas necesarias para poder hacer un camino como este y los que ustedes marquen por cualquiera de las rutas.
3: Siempre con cuidado.
2: Claro,
3: siempre con cuidado, porque, bueno, el entorno posiblemente lo podamos ver muy bonito, pero no sabemos qué pueda haber también.
2: La naturaleza tiene
3: lo suyo.
2: Tiene lo suyo, pero tiene el encanto. Así que hay que descubrir las montañas, vivir los pueblitos, los pueblos que dejan, no nos dejan de sorprender y además todos los grandes secretos que tiene nuestro Veracruz.
3: Porque Veracruz.
2: Veracruz está de moda.
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5: ¿Sabías que? A los pies del majestuoso Citlaltépetl, en el corazón de las altas montañas de Veracruz, existe una ciudad donde la historia y la cultura se encuentran en cada rincón.

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1: Extraordinaria estructura metálica que llegó desde Bélgica, completamente desarmada y fue inaugurada en 1894. Hoy es uno de los edificios más representativos de Orizaba y alberga espacios dedicados a la historia, la cultura y el patrimonio de la ciudad. Y es que Orizaba no solo se contempla, también se camina, se escucha y se vive. El río que atraviesa la ciudad, sus calles históricas, sus museos y la imponente presencia del Pico de Orizaba construyen un paisaje donde la naturaleza y la historia parecen caminar juntas. Hoy, recorrer Orizaba es encontrarse con siglos de memoria en una ciudad que ha sabido transformar su pasado en identidad. Una ciudad de aguas alegres, de montañas y de historias que siguen vivas en cada una de sus calles.
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2: 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La Casa Museo Agustín Lara te invita a descubrir su colección permanente, un espacio donde la obra y legado del Flaco de Oro cobran vida a través de objetos, fotografías, documentos y recuerdos que forman parte de nuestra historia cultural. También puedes disfrutar de la Audioteca Agustín Lara, un lugar dedicado a escuchar y conocer la música de uno de los grandes compositores de México. Puedes visitarla sobre el Boulevard Adolfo Ruiz Cortines, sin número, esquina Ávila Camacho, en Boca del Río, Veracruz, de martes a domingo de 11 de la mañana a 6 de la tarde. La entrada es gratuita. Las Formas de Permanecer de Fernando Cárdenas en la Galería de Arte Contemporáneo de Xalapa es una muestra que, desde la experiencia del artista durante la enfermedad de su madre y la distancia impuesta por la pandemia, nos hace reflexionar sobre la enfermedad, la distancia y la permanencia de los afectos. Puedes recorrerla de martes a domingo de 11 de la mañana a 6 de la tarde sobre la calle Jalapeños Ilustres número 135 en el centro de la capital veracruzana. La entrada es gratuita. El Cerro de las Culebras, símbolo de Coatepec, inspira la exposición Confluir, donde las ideas de artistas, empresarios y promotores ecológicos se transforman en arte y compromiso con la conservación. Visítala en el Centro Cultural de Coatepec, ubicado en Jiménez del Campillo número 4, en el centro de Coatepec. La entrada es libre. Trayectoria de un Milagro, 81 años después, ya abrió sus puertas en la Pinacoteca Diego Rivera, una exposición que a través de esculturas, instalaciones y recursos visuales nos invita a reflexionar sobre la memoria, la historia y la construcción de caminos hacia la paz. Puedes visitarla de martes a domingo de 11 de la mañana a 6 de la tarde en Bajos del Parque Juárez en la ciudad de Xalapa. La entrada es gratuita. Descubre uno de los lugares más impresionantes de Veracruz. San Juan de Ulúa te invita a caminar entre murallas, pasillos y vistas al mar que han sido testigos de siglos de historia. El plan perfecto para salir de la rutina, tomar fotos increíbles y disfrutar Veracruz desde otra perspectiva. Esto fue La Cartelera Cultural. Soy Mike Andrade, para Veracruz, en la Hora Nacional.
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0: No puedo creer que Veracruz en la hora nacional se acabó, Víctor Mortero.
1: Fue un suspiro en este domingo.
0: Se me fue muy rápido en este domingo, agradeciendo a todos nuestros y nuestras colegas de las cabinas máster del cuadrante veracruzano desde el norte hasta el sur. Gracias por recibirnos, gracias por compartir y sabemos que tenemos una cita el próximo domingo 10:30 de la noche. Yo soy Carla Sánchez.
1: A nombre de Josué de la Fraga y toda la producción de Veracruz en la hora nacional, mi nombre es Víctor Mortera. Que tenga un feliz inicio de semana, una feliz noche de domingo, un buen cierre de semana. Abríguense bien si están en zonas de montaña, si están en zonas de calor, hidrátense, pero sigan disfrutando de la programación de sus estaciones favoritas. Y esto fue Veracruz en la hora nacional. Hasta pronto.

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4: Bienvenidos a un nuevo episodio. Soy Claudia Mejía. Creo que han escuchado por ahí en las noticias sobre este gusanito, el gusano barrenador. Hoy tenemos un invitado, es un infectólogo, es el doctor Bruno López. ¿Cómo estás?
5: Muy bien, muchas gracias.
4: Gracias por estar aquí y hablar sobre este tema. Sí da miedo, ¿verdad? O sea, sí ha como que metido miedito en la población.
5: Pues lo que se ve da más miedo, ¿no? A veces puede ser más peligroso para la vida en corto plazo una bacteria que no vemos, pero estos como los se pueden ver al ojo desnudo, como se dice.
4: Claro.
5: O sea, la verdad es que sí generan miedo. La invasión de animales o humanos por este tipo de moscas en su fase larvaria, que son los gusanos, y que esa es una miasis, ¿no? Prácticamente es el término de miasis. Pero esta es una fase intermedia de la vida de la mosca, ¿no? Tiene que estar, llega como la mosca, se para en el tejido, puede ser incluso en una herida, en los conductos auditivos, las orejitas de las vacas, en la boca de un humano, en una herida de un pie de un paciente con diabetes, por ejemplo, con pie diabetes. Se para ahí, deja sus huevos y esos huevos eclosionan, pues se abren, digamos, y se producen la larva, el pequeño gusanito. Y una vez en mosca, va a otro, se reproduce con otro macho y va a volver a buscar otro sitio donde alojarse. Todas las moscas llevan esa fase. Hay una que es bastante curioso porque ella prefiere poner sus huevos. Se llama Dermatobia, le llaman la mosca peluda en algunas regiones.
4: Aparte del gusano barrenador.
5: Se ve similar, la verdad es que la mosca sí tiene las características en los colores. Por ejemplo, la mosca del gusano barrenador, el Coclyomia hominivorax, que es un nombre así científico, digamos, tiene color como verdáceo. Es color verde.
4: Ay, son
5: es
4: esas
5: grande,
4: moscas grandes.
5: Verdes, exacto. Ay. Con la espaldita así como verde.
4: Okay.
5: Y que vuelan pues rápido, a grandes distancias. Y pues se pueden diferenciar en la morfología que tienen. Lo que sí cuesta más trabajo es en la fase de larva, el gusanito, diferenciarlo de otras especies. Ahí sí, porque incluso tienes que verlo con el microscopio, ver ciertas estructuras. El problema del gusano barrenador es que puede dar cuadros graves porque le gusta el tejido humano vivo. Entonces, es un parásito obligado. Es decir, para que desarrolle todo su ciclo de vida, necesita una herida de una persona viva para que ahí siga penetrando en el tejido. Barrena, es decir, por literal su nombre, entra, va escarbando el tejido sano y hasta meterse más adentro, hacer cavidades y crear hasta. Y por arrastre, pues lleva bacterias y puede crear infecciones también, ¿no? Por bacterias. Entonces, esa es la importancia que tiene. ¿Qué pasa al ganado? El ganado, pues se enferma, ¿no? Se enferma porque se llena. Si lo dejan sin un tratamiento, penetra y le da un cuadro grave de invasión de este gusano. A la par, pues al abrirle esas cavidades, deja que bacterias entren y le da sepsis también al ganado y mueren
4: sí,
5: muchos.
4: Se puede morir.
5: Exacto. Y es tan difícil a veces en una sola puesta de una mosca de gusano barrenador, el Coclyomia hominivorax, que es el nombre de la mosca, al poner en una herida, en una cavidad, sus huevos ponen hasta 200 en una sola. Y de esos evolucionan hasta el 70%. ¿Cuántos gusanos se van a producir?
4: ¿Todos son los que barrenan?
5: Y todos al mismo par pueden ir barrenando.
4: O sea, es muy rápido.
5: Entonces, por eso a veces tienen que sacrificar al ganado. Porque ya están tan invadidos que es imposible quitarle todos.
4: Pero esto ya estaba erradicado.
5: Esto ya estaba erradicado.
4: Desde los 90s, ¿no?
5: Desde un programa de erradicación del 70 al 92. En el 92 se declaró que era libre de México y Estados Unidos. ¿Cómo lo hicieron? Pues liberaron muchísimos cientos miles de millones de machos, pero estaban radiados, o sea que eran infértiles, digamos.
4: Okay.
5: Entonces se reproducían con moscas hembras y las moscas hembras lo que tenían era producción de huevos sin larvas, o sea, eran huevos estériles, digamos, ¿no?
4: Uh-huh.
5: Y así ya dejaron que no se reproducieran hasta que finalmente desaparecieron. Esa fue la técnica que usaron.
4: ¿Y por qué ahora regresó?
5: El problema donde no realmente, aparentemente se había erradicado, pero había pequeños brotes, por ejemplo, en Panamá, en Puerto Rico.
4: Centroamérica.
5: En Centroamérica, en varios de Venezuela. Y por ahí había esos pequeños brotes. Con la cuestión de la inmigración y el tráfico ilegal de ganado, ahí empezó, por eso Chiapas fue la primera zona. Y de ahí, así es como hemos venido con los casos. Chiapas empezó primero el año pasado con hasta un total de... El año pasado cerró con 90 casos en todo el 2025 y en 2026, al corte al 3 de julio, lleva ya 55 casos. Y después empezó a extenderse ahora nuevamente a Hidalgo, a Jalisco, Hidalgo con 28 casos, Hidalgo con 13 de humanos, humanos con infección. Al ganado ha habido más. Oaxaca 39 casos, Puebla 35, Veracruz 90 casos, 24%. Es el que más casos tiene ahorita en todo lo que va de este año.
4: ¿Cuál me impresiona los casos en humanos? Porque... ¿cuáles son los factores? Supongo que la mala higiene o la falta de higiene, claro, es lo que pues provoca esto.
5: Bien lo comentaste, la falta de higiene es la primera parte de esto, ¿no? ¿Por qué? Porque si yo baño a mi perro o a mi gato, yo mismo me baño a lo mejor una vez por semana, pues dejo, o dos veces por semana, dejo que todos estos días una mosca se pare en una herida, en alguna lesión, más si es una persona ya frágil, por ejemplo, los animales, las mascotas a veces pueden ni siquiera darse cuenta, ¿no? Pero un humano, por ejemplo, con una pequeña herida, que muchos lo vemos, por ejemplo, con pacientes ancianos, ¿no? Que tienen ya algo de demencia, que solo están en cama y que pueden estar un poco descuidados porque no están al 100% con ellos, pues se le puede parar hasta en la oreja, en la nariz, y ahí dejar los huevos y convertirse en gusanos. Vamos a poner un ejemplo de un paciente con pie diabético que de por sí ya tiene demencia y que solamente está en cama, ya no comunica, tiene muy poca movilidad, y de repente pues llega, pues lo encuentran sus familiares con una lesión en su pie, con unas gusanos. Al menos para la persona que no se dedica al 100% a esto, ver los gusanos no va a poder distinguir si es una de estas de mosca doméstica o si es de gusano barrenador Lucilia, no va a saber. Entonces hay que ver de que no se trate de que efectivamente que sea gusano barrenador. Y lo siguiente es que no podemos quitarlos y echarlos a la basura. ¿Por qué?
4: Porque eclosionan de nuevamente como mosca, ¿no?
5: Y vuelven a reproducirse y a contaminar el ambiente otra vez y a infectar otro pacientes o huéspedes. Entonces lo que necesitamos es quitar la mayoría. Recomienda, si no tenemos en ese momento la posibilidad de que nos ayuden a supervisar qué sea, echarlos en un frasco con alcohol. Con alcohol prácticamente se preservan intactos. Mueren, pero se preservan intactos los gusanos. Echamos una porción en alcohol y lo demás tenemos dos opciones. Una es incinerarlos o inundarlos de alcohol y dejarlos en un recipiente cerrado. Aparte de las muestras que ya tenemos, ¿no? O jabón, agua de jabón y dejarlos ahí encerrados. No recomiendan enterrarlos para que puedan reconocerse al microscopio de qué se trata. Si es Lucilia, si es la mosca doméstica, no pasa nada, ¿no? Finalmente tenemos muchos años viviendo con ellos. Lo ideal es tener mosquiteros, una buena higiene, si se encuentran, reportarlos para ver de qué se trata.
4: ¿Estas son como medidas ya teniendo ahí al gusano?
5: Sí, hay que ir a atenderse porque sí tiene sus cuidados cómo retirar estos gusanos. A veces si uno los retira nada más, la misma persona familiar del paciente los retira, puede a veces también lastimar al paciente, puede favorecer que también haya una infección. En este momento que como vemos vamos en incremento de casos, sí es importante cada vez que lo tengamos reportarlo y o acudir al centro de salud, a la clínica familiar para que sea revisado.
4: ¿Qué otra medida importante de las que ya hablamos para reforzar?
5: El cuidado de pacientes que están postrados en su cama, pacientes que son inmóviles, pacientes que tienen alteraciones neurológicas que no permiten sentir incluso dolor a veces o comunicar qué problema tienen. Esos son los que deben tener especial atención e incluso hacer una rutina diaria o cada vez que se haya el baño de estos pacientes, el aseo de ellos, revisarles orejas, revisarles la nariz, revisarles la boca, e incluso hasta las cavidades genitourinarias, por ejemplo, ¿no? La vagina, el ano, a veces también es un lugar donde se pueden alojar las moscas y ahí dejan los gusanos. Y muchas veces puede pasar mucho tiempo ahí y nadie se asome a ver. El gusano barrenador, cuando ya empieza a dar síntomas, incluso dolor en el paciente, ya seguramente ya penetró más las cavidades. O sea, cuando está muy superficial, la verdad es que ni siquiera puede dar nada. O a veces puede ver uno, por ejemplo, una herida que se pone más roja, o que se abulta, ¿no? Se hace un bultito en el tejido. La oreja, por ejemplo, hasta que ya empieza a penetrar el tímpano, más adentro, ahí es donde ya empieza a dar dolor, pero puede no dar ningún problema. Entonces aquí yo creo que no es conveniente esperar hasta que haya un síntoma.
4: Si llegamos a ver esto en pacientes, en mascotas, ya decíamos que hay que reportarlo para ya tengo el número, es el 800-751-2100. Él es el doctor Bruno López, infectólogo. Gracias por estar aquí.
5: Muchas gracias.
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0: Hermanazo del alma 24, lunes 24 de agosto, ¡qué rápido! ¡Qué cocha! ¡Qué cosa! Señoras y señores, buenos días. Bienvenidos sean todos ustedes a la profesión de la mejor 5.5. Gustazo saludarlos. Hoy lunes, arrancando la semana como debe de ser, con el pie derecho y con las levantadoras de la mejor. Listo para complacerlos. Listo para ponerle sus canciones y listo para escuchar al público en estos momentos.
1: ¿Qué onda, Moped? Buenos días, Moped. ¿Cómo andas, carnal?
0: Como debe de.
1: Se viene la lluviecita, ¿eh?
0: Ah, que sí.
1: Aguas y te mojas. ¿O quieres ver gotitas?
0: No, ¿qué pasó? No me tocó.
1: ¿Será que me puedas poner la canción de Mayor que Yo?
0: Ándale.
1: De Looney Tunes, Wisin y Yandel, Daddy Yankee, todo eso.
0: A ver.
1: Por favor. Excelente día y bendiciones aquí como siempre, carnal, saludando.
0: Gracias. Ya está, canijo, igualmente, que tengas excelente día, Padre Santo. Espérate, estoy buscando Mayor que Yo de un avestruz. Qué rolón, arrancamos fuerte con estas canciones, muchachada. Así que si usted quiere pues alguna canción, ya sabe lo que tiene que hacer en estos momentos. Mandar su nota de voz 2292-65-105, 2292-65-105, y pedirme la canción que quiera, la que le guste, la que acongoje, la que le lata. La puede mandar. Ah, esa no es, güey. ¿Por qué me puso pam pam? ¿Ah? Esta cochinada me puso otra canción que nada que ver. Espérate. Espérate. Acá está. Ya la encontré. Ahí está. Mayor que Yo, Wisin y Yandel. Esa no es, ¿verdad? ¿Qué está pasando con el internet? Espérame. Estoy buscando tu... ¿Por qué me haces esto? Ahí está. Esta es la buena. Aquí está. Chinga. ¿Quién va a ser la mejor?

saludo desde Wisconsin, Estados Unidos. Ahí sí me puede poner la canción de Así Nomás, de José José, por favor.

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1: Ahí tuvimos a José José a través de la mejor 100.5. Qué buena rola de esta canción. Viejísima, tú. Qué canción tan vieja. Pero gracias a todos los que mandan su mensaje a través de nuestro WhatsApp 2292-65-105. Gracias, totales.
2: ¿Qué onda? Buenos días. Saludos. Excelente inicio de semana.
1: ¿Qué onda, carnalito? Igualmente, saludos, Padre Santo.
3: Hola, Moped, muy buenos días. Soy Vero.
1: Vero,
3: del Malibrán.
1: Qué milagro.
3: Pues aquí, después de mucho tiempo, otra vez reconectándonos a la mejor 100.5.
1: Muy bien, Benito.
3: Aquí nomás. Pues en esta ocasión no voy a pedir canción porque estoy desconectada de los últimos éxitos. Pero sí quiero mandar muchos saludos a la banda y decirles que ya estoy de regreso. Así que no se van a escapar de mis saludos diarios.
1: ¡No, hombre! ¡Felices, Benito!
3: Ok, que tengan un hermoso inicio de semana. ¿No? Que Dios los bendiga. Y aquí nomás, la mejor 100.5. ¡Bye!
1: ¡Muy bien, Benito! ¡Muchas gracias! Y qué bueno que ya andas enchufado otra vez aquí a través de la mejor 100.5. Te queremos un montón, Berito. Excelente inicio de semana, Moped. ¿Me puedes complacer con la canción de Cedí de la Arrolladora? Claro que yes, la ponemos. Buenos días, Moped. Oye, carnal, aquí en el levantador, ¿me podrías complacer con Tiene Espinas, el Rosal Cañaveral, por su pollo que sí?
4: ¿Qué onda, Moped? Buenos días. Feliz inicio de semana, hermano. Dios te bendiga como todos los días. Aquí escuchándote. ¿Me puedes poner la canción de Aquí es, de la original?
1: Venimos ¡ándale!
4: Aquí ya escuchándote con toda la actitud.
1: ¡Órale, Padre
4: Buen
1: Santo!
4: Día, Dios te bendiga, un abrazo, tu compa el Paco.
1: ¡Eso, Paco! Saluditos, Padre Santo, que sea un excelente día. Mucho pasaje, mucha friega, mucha chamba para el día de hoy. Son las 6:18. Aquí está la Arrolladora, Banda Limón, se llama Cedí. Regresamos para seguirnos complaciendo con todas sus canciones, así que mándeme su nota de voz. 2292-65-105. ¿Cuál quiere? Se la pongo aquí nomás, será mejor.

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Pedrito, bendecido día, mi hermano, bonito y bendecido día desde las altas montañas. Un día fresco, maravilloso, bonito día para todos. Por favor, a ver si tiene la mujer que yo soñé con Los Temerarios, algo romántico para la gente enamorada. Bendiciones.

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0: Aquí nomás, en MECO FM son ya las 7 de la mañana con 7 minutos, 7. Buenos días a quien apenas se va conectando a través de la mejor 100.5. Qué gustoso poder saludarlos en este inicio de semana, arrancando como debe de ser. Bueno, gracias también a los que participaron en las levantadoras de la mejor. Puse todas las que se pudieron poner. Que fueron la... creo que nomás quedó uno. Carnalito Eric, tú fuiste el único que no pude poner, canijo. No me alcanzó el tiempo, brother. Pero escuchamos
1: todo. Buenos días,
0: buenos días.
1: Aquí los carniceros de la Susi, de la Giro Primero de Mayo Norte, reportándose. Pues aquí pidiéndote la canción de Roberto Carlos, Un Gato en la Oscuridad. Por favor. Buen día, gracias, saludos.
0: Ahorita, si me da tiempo, te la acomodo, carnal. No te preocupes. Si me da tiempo, ahorita te la acomodo por acá. No, don't worry, be happy. Ahorita vamos a tratar de ponérselo para todos nuestros amigos ahí en la Susi. Saluditos, carnalitos. Y bueno, hoy entramos ya de lleno a la mochila loca. Hay mucho de qué platicar. Hoy se celebran muchas cosas. Y bueno, Veracruz también celebra bastantes cositas. Así que prepárese usted que ¿qué se celebra el día de hoy, 24 de agosto, aquí en México? Fíjate que hay varias conmemoraciones interesantes, entre ellas el aniversario de la creación del Parque Marino Nacional Sistema Recifal Veracruzano, que fue decretado el 24 de agosto de 1992. Es una fecha especial para nuestro Puerto Jarocho. ¡Qué chulada tú! Y bueno, para proteger los arrecifes que tenemos acá en toda la costa veracruzana, que son un montón, si no mal recuerdo, son 43 arrecifes veracruzanos que están hermosos, están chulos y hay que cuidarlos, ¿sale? Hoy también es aniversario del Parque Nacional Cerro de la Estrella, esto en la Ciudad de México, decretado el 24 de agosto de 1938. También está bien raro este día, porque fíjate, es Día Internacional de la Música Extraña. Órale tú. Es una celebración no oficial que busca promover escuchar música diferente. Eso está extraño y qué buena onda, ¿no? Música rara, música diferente. ¿Cuál se te viene a la cabeza? O sea, para empezar, ¿qué puede ser música rara, música extraña? Es que me puse a pensar, por ejemplo, la realidad es que a mí no me gusta el, como el rock pesado. Ese, ¿no? Lo bueno que no me ven, para que no vean mis caras. Pero hoy, bueno, también se conmemora el Día del Lector. Qué chulada, para que se lea algo que no sea el Facebook, señora chismosa. Bueno, de todos, ¿no? Sí. Bueno, vamos a escuchar sus audios. ¿Qué onda?
2: Buenos días, Mope, como todos los días escuchándote. Bonito inicio de semana. Aquí saludándote, Ceci y José, como todos los días. Abrazo, carnalito.
0: Igualmente, brother, muchas gracias. Yo me acuerdo que ustedes fueron de los primeritos en llegar por su mochila loca y que salieron bien rayados, canijo. Muchas felicidades y gracias por siempre estar en la mejor.
3: Mi Mope, buenos días. Como todos los días, escuchándote, mi hermano. Buen día para todos de la música loca, para todos los rockeros que aman la Mari. Porfa, amantes a la antigua, a ver si tienes por ahí. Bendiciones.
0: Amantes a la antigua, ¿y ese quién le canta qué? Ahorita la buscamos. Oye, también tenemos que un día como hoy de 1821, Agustín de Iturbide y Juan O'Donoghue firmaron un documento llamado Los Tratados de Córdoba aquí en Veracruz. En él se reconoció de manera informal la soberanía e independencia del Imperio Mexicano. También en 1813 nace Manuel Gutiérrez Zamora, político y militar veracruzano destacado que defendió al país durante la intervención estadounidense. Güey, escucha esto, güey. Existe una fuerte creencia popular de que a partir de la noche del 23 de agosto y durante todo el 24, el diablo queda libre para causar accidentes y maldades. El mito nace de la historia religiosa donde San Bartolomé venció y encadenó al demonio, por lo que este busca venganza en el aniversario del martirio del santo. ¡Wow! Bueno, tenga mucho cuidado usted que anda en la calle, ¿eh? ¿Qué cosas? Esto es un mito popular. ¿Y qué mito? ¡Qué miedo! Oye, ¿qué maldad crees tú que dices? ¡Ay, juez, su chinitas, vida! Ya me causó esto el diablo, ¿no? O que me lo mandes a través de nuestro WhatsApp 2292-65-105, 2292-65-105. Así que empieza a mandarme tus mensajes y acá estamos listos para leerlos y para atenderte como tú te mereces. Dice, muy buenos y excelente inicio de semana. Saludos a ustedes. Y en las efemérides de hoy, cumpleaños de Marlene Ramón. Sí, güey. Ya ni me recuerdes que es cumpleaños. Ayer nos fuimos al Vainillal, manito. Allá donde es Marlene Ramón la Pantera. Nos fuimos para allá el día de ayer, manito. ¿Qué cosa? ¿Qué? Ya hay videos. No los vea, por favor. Ahorita les voy a estar subiendo también unos a través de mi Instagram, René, el Moped Viveros. Nos subimos por ahí al Toro Mecánico. Qué chulada, güey, qué chulada. Salimos volada y uno que otro. René, el Moped Viveros, así me encuentras a través de Instagram y a través de Facebook. Ahí vamos a compartirte algunos videos de lo que sucedió el día de ayer. Marlene partiendo la piñata, atendiendo a sus invitados. La pasamos bien chido, comimos retiarto, que fue lo mejor, ¿no? De agrapa. La 7 con 13, voy con música, regresamos. Aquí no va a ser la mejor.
4: Claro que te dije que un día esto pasaría y no me creíste, ¿verdad?

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13: Aquí nomás en La Mejor FM, las 7 de la mañana con 19 minutos. Saludos para el Capi, carnal, sacanaviches. Que también, bueno, qué cosa la de ayer, ¿verdad, mi Capi? Saludos para Molca y Tiburón, que vienen escuchando la programación de La Mejor. Vámonos con música aquí nomás, en el Pambazo Morning Show.

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0: Aquí nomás en la mejor FM son ya las 7 de la mañana con 50 minutos. Son 10 ya para las 8 de la mañana. Espérense porque ya viene el sapo tóxico con estas rolas que usted, por favor, tienen que ganarle el día de hoy. En un ratito más, Brócoli, Zacahuil, Chupapatas también estará acá con nosotros. Oye, Mopet, sí te fue muy bien el cumple de la panterita, muy satisfecho. Sí, la bestia. ¡Es manera de comer! Oye, debo aceptar que hicieron unas papas así también como asadas, envueltas en papel aluminio con queso. ¡Hijo de su chinita vida! ¡Qué buenas estaban! Nomás no me pude traer de esas porque se acabaron bien rápido. Me voy a traer y tacate, me voy a traer yo. Dice, muchas felicidades para la panterita que cumpla de muchos años más. Oye, sí, muchas felicidades a la panteruki. Escuchamos esta nota de voz.
1: ¿Qué onda, Moped? Buenos días, Moped. Mi nombre es Checo, presente. Oye, Moped, también hoy es el Día Mundial del Agua. Día Mundial del Agua. Para todos aquellos, todos los jarochos que pues andan nada más gastando el agua, sea lo más posible que no gasten mucha agua, porque pues si no hay agua, van a tener que ir a bañarse al agua sucia ahí de la playa de Villa de Mar. Hay mucha agua sucia ahí, puros cacadrilos ahí. No, hombre, ya me imagino. La zanahoria ni se baña con sí, tal de ahorrar agua. O nada más sacar las cubetas cuando llueve y con eso se baña con agua de lluvia.

porque imagínate, manito, sin agua, ¿qué pasaría? Y dice, como no soy locutor, no veniste a la barbacoa, mi mopa, un abrazo. ¿Qué pasó, mi Arturo? Oye, ¿cuándo fue? Feliz cumpleaños, Arturo Muñoz Morales, por un año más de vida. Que Dios te colme de bendiciones. Gracias por tu amistad. Me mandó hasta la foto. Chulada, ¿eh? No, hombre, qué paisaje, carnal. Muy bien, muchas felicidades. ¿Cuándo fue tu cumpleaños? Digo, para saberle, ¿no? Para felicitarte como debe de ser. Y gracias a todos los que mandan sus mensajes. Recuerda que puedes enviar el tuyo 2292-65-105. 2292-65-105. Y por cierto, para todos los cumpleaños. Queremos.

Oye, felicidades para todos los que están cumpliendo añitos o celebrando algo en particular. Dice mi querido Arturo que fue el 11 de agosto. Oye, felicidades a mi panterita hermosa. Claro que ya, digo, debe de seguir dormida la muchacha. Ha de haber terminado bien Felipe y contenta la chamaca. Pero mañana va a estar por acá con ustedes para que mañana la feliciten como debe de ser. Vámonos con música, son las 7:54. Aquí está Nodal, se llama Un Besito Más. Aquí nomás, era mejor.

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1: Buenos días, Brócoli.
2: Buenos días, Muppet.
1: Buenos días.
2: No somos esos, güey.
1: Buenos días, Chupapatas.
2: Buenos días, Sapo Tóxico.
1: ¿Está lloviendo?
2: No, está nubladón, güey.
1: Es que hace ratito sí estaba lloviendo.
2: ¿Ah, sí? Con razón no me quería levantar.
1: Estaba lloviendo el Facebook en la casa de los famosos. Es lo que estaba viendo yo.
2: ¿Ah, no lo viste ayer?
1: No todo, porque acuérdate que yo andaba...
2: De gira artística.
1: Allá visitando a las estrellas.
2: Sí. No, ahí sí, pues ahí sí se ven bien claritas las estrellas.
1: Bueno, ni luz, había un chingar vainillado.
2: Pues por eso te digo.
1: No, se había luz. Se fue un rato, pero sí regresó.
2: Es que era mucha gente, güey.
1: Ay, qué vuelterío hay por ahí. Tenga mucho cuidado toda la gente que va por aquella zona de la Mixtequilla.
2: Vainillal. Es gente que ya le sabe, güey. Los que van para allá ya le saben.
1: No manchen, tan re fea las curvas ahí. Tenga mucho cuidado. ¿A qué vamos?
2: Al agarrón.
1: Ah, sí, cierto, ¿verdad?
2: Agarrón. Se fue Moisés Peñalosa, mano.
1: Sí, se fue el Moisés.
2: Yo quería que se fuera Moisés Pérez, pero bueno.
1: No, porque da más contenido aunque sea.
2: Ah, me
1: y el Moisés,
2: mal,
1: la neta. Sí, a mí también. Pero si hablamos de que lo que buscan es contenido.
2: Ajá, sí.
1: El Moisés no hacía nada.
2: Sí, no.
1: ¿Vos?
2: Ah, está bien.
1: Escuchamos al público.
2: A ver.
3: Sapito, buenos días. Sapito, no sé si puedo yo participar.
1: Sí,
3: con
1: sí,
3: la canción de mi cómplice.
1: ¿Ese que le canta qué?
2: Los Cardenales, ¿no?

0: ¡Gracias!
1: Nada más. Ok, ahí está la uno, échale.
2: Hoy no nos va a hacer daño a escucharla así.
1: ¿Sin unas buenas?
2: Sí,
1: ¿Como las de ayer?
2: No sé, yo tomé pura agua, güey.
1: Tú estabas aquí encerrado.
2: Sí, por eso.
1: Ya.
2: Escuchamos.
3: Buen día, mi zapito. Quiero jugar con una canción de Lo Grande que es perdonar de Vico C y Gilberto Santa Rosa.
1: ¡Lo Grande! Perdón, es que,
2: Es que esa ya la han puesto varias veces.
1: Güey, está tan reaburrida, la neta. Pero bueno, se te andaba colando. Se te cuela dos veces.

0: gracias. Ya, mucho. Ya, quita.
1: Ya.
0: Por favor. Estoy durmiendo, güey.
2: Corazón.
0: Llegué como a las 5 de la mañana, güey.
1: Ay, yo.
3: Intentamos, pero aquí.
2: No pudo funcionar.
0: A mi casa, güey.
2: Hice las cosas.
0: Dormí un ratito nomás.
1: Pero
0: me llegué.
1: Con ese rolón revives, man.
0: A curármela y ahí, güey.
3: Qué rico.
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1: Aquí está mi canción. La rola número 3.
2: Dormí.
1: Espinoza Paz. Lo intentamos.
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0: esas
2: llave.
0: Teníamos en karaoke.
2: Oh,
0: con una michelada.
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0: Y una gordita a mi lado.
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0: Que sea frío.

0: Sí.
1: Cubre más.
0: Cubre más. Abriga más.
1: Y luego la milla. Bueno, ya cae.
0: Calienta más rico.
1: Señoras y señores, aquí está la canción número 4. Ya está, la bailé.
2: Ya me cansé de estar jugando a las seis.
1: ¡Son los horóscopos de Durango!
2: Aquí estoy.
1: Se llama 5 minutos. Si una no canción de Gloria Trevi.
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1: Pero otro ritmito, mano.
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0: ¡Vamos!
1: A ver si yo puedo participar también.
2: Buenos días. Buenos días, Sapo Tóxico y Brócoli. Saludos y bendiciones para toda la banda. Vámonos con los Cardenales en cuarto. ¿Para qué le hacemos a la jalada? Si ese es el que va a ganar.
3: La uno, ¿no?
4: La uno.
5: No, Sacagüil, no, mi Sacagüil. Nada más escucho esas y me meo. Votamos por el chupanalgas. Digo, chupapatas.
3: Sí, chupa todo.
4: Casi todo.
6: Vámonos por la del Sacagüil. Tú quieres una gordita, pero atrás, sapo. Una gordita atrás.
7: ¿Qué tal, mi sapo tóxico? Y Sanaría Salvaje. Votamos por la 3, por la 3.
4: ¿Ya? ¿Ya? Arrasamos.
3: ¿Para qué vengo? Ay, me hubiera quedado dormido.
1: Voto por la 2 de Edico, sí.
8: Por la 2.
4: Oye, sí, pan.
3: Me hubieran dejado dormir.
7: Pues ya, voto por la canción número 1. Tu canción está muy fea, de Mito Tóxico. Soy el Tóxico. Y tuviste miedo, lo cual es el teléfono.
4: ¿Y por cuál votó?
3: No sé, déjalo.
9: Vámonos por la dos.
3: ¿Por la dos? Órale.
9: Vámonos con el brócoli. Vámonos por la 3.
3: Era la mitad del día de hoy,
4: Es un rolón.
3: Ahora sí, no, hombre, qué feo.
9: A ver. Voto por la 3. Voto por la número 3.
3: Espinosa
9: Paz.
3: Estoy jugando también.
4: Aquí va tu voto, güey.
10: Mope. Mope.
3: Vaya,
10: que
3: quien
10: sabe. Tú sí sabes música. Eso. Por eso te amo.
3: Kikín
10: va con el Mope, Kikín. Mope, si me escuchas.
3: Ya, sí,
10: en Huatusco estaba lloviendo en la mañana, pero está nubeado.
3: Qué pecado.
10: Luz para una niña bella guapa que me gusta.
4: ¿Qué?
3: ¿Su vecina?
4: No.
1: Voto por la 3, Mope, la 3.
4: Pero...
11: Buenos días, Brócoli, ¿por qué nada más 500?
3: ¿Ya depositas otra vez?
11: Espero lo demás.
3: ¿De cuánto fue el voto? ¿2,000 baros, verdad?
4: No, de nada, de nada.
3: Sí, hasta el güey.
12: Buenos días, pinche sapo, yo habré dejado la canción. Casi la dejas completa. Vamos a votar por la 3.
3: Güey, nadie ha votado por mí.
4: Ay, qué ching, güey.
3: Ah, sí, cierto.
4: Sí,
3: bueno, es de chicles. Sí.
13: Buenos días, par de sonchos. Bueno, por la dos. Hoy están pa'l perro ustedes dos.
14: Buenos días, Zapotóxico, Brócoli. No manches, están bien feas esas canciones. Vámonos con la 1. No hay más como los Cardenales.
3: Dale, si no están feas, güey.
4: No, están chidas.
13: ¿Qué onda, Zapotóxico? Tu papata ya me llegó la transferencia. Madre, muchísimas gracias. No. La madre, hoy sí te luciste, ¿eh?
4: No.
13: 4,200.
3: ¡A la bestia, güey!
13: Vamos para la tuya.
4: No,
3: ¿cómo
4: no,
3: que 4,200?
4: Es mentira.
3: ¿En serio tanto dinero, güey?
4: Es mentira. Yo no tengo tanto dinero.
3: ¿En qué momento, güey?
4: No.
15: Buenos días. Vámonos por la número 1, los Cardenales. Vámonos.
3: Güey, es que con esos turnos dobles, triples y cuádruples y quíntuples.
15: Tampoco, pero la 2 es la más.
4: Yo invento turnos, güey.
3: No manches, güey.
4: No, nada.
13: Por la 3.
3: Sigo nada más con el voto del Kikín.
13: A mí no me llegó la transferencia. Bueno, no me llega, pero me voy con la 3.
3: Mira.
13: Con Brócoli.
16: Par de mayates. Votamos por la número 2. Pico sí.
5: Te dejó ir, se acabó todo su cheto hasta las anginas.
3: Cállate, viejo cochino.
1: Vamos por la 3.
3: La bestia, güey.
16: Qué vos, Zapito. Yo hubiera apostado por ti, carnal, pero no me dio tiempo. Ya va haciendo unos taquitos de tripa.
3: Mira. De todos modos, di que votas por mí para que sea contar uno.
5: Digo, sapo, ¿y a qué hora juegas tú, pedazo de sonso?
3: Esa es mi frase, cálmate.
10: Mope, ¿para cuándo vienes a Huatusco? Si vienes a Huatusco, te quiero dar tus buenos besos.
3: ¿Qué? ¡No, Kikín, cállate!
4: ¡Wow! Hay que enmarcar este audio.
16: ¡Sapo! Consíguele un Merlín a ese chamaco. Puro trabajar se la lleva. Por eso hace transferencias.
3: Ya es lo que me estoy dando cuenta. No. Con razón anda queriendo. Yo voy. Es la bestia.
4: Ah, sí, es que es por mi... Nada voy a decir.
13: Perrana, lo que tú no sabes es que chupapatas le da unas boleadas a su patrón para que le dé todo eso para los depósitos.
4: ¡No, no, no!
3: ¿A poco sí?
4: Me corresponde.
3: Ya me habían dicho, ¿eh? Ya me había. Me responden por derecho. Responden por derecho.
0: Ya me habían contado. ¿Estabas jugando? ¿A poco estabas jugando, sapo?
3: Ya no. ¡Párele!
8: ¿Cómo que a poco sí, sapo? Si tú eres su patrón. ¿Qué eres, güey?
3: Yo no soy su patrón. Bueno, ya, preséntala, ándale.
4: Aquí está la rola ganadora del agarrón. Por goleada, mano.
3: A la vez.
4: Sí, por goleada, Espinosa Paz.
3: Como las goleadas que le dan al Pumas.
4: Ay, casi pierden ayer. Ahorita hablamos.
3: Aquí nomás, en el Papazo.
4: Morning Show.

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1: Es tiempo extra y es tiempo de los deportes a través de la mejor 5.5 con Omar Zacahuil, que ya está listo acá con nosotros. Listo, Brócoli, con la información deportiva que sucedió este fin de semana.
2: Buenos días, Moped, un gusto saludarte. Con bastante información en el mundo del deporte, en este caso arrancamos con Liga MX, ¿te parece?
1: Claro.
2: Partidos y resultados interesantes que nos dejó esta jornada del fútbol mexicano. Y es que, pues, arrancamos más o menos, pues, bien, ¿no? Con el partidos interesantes, en este caso, que fue del día viernes. León que le pega 2-0 a los Rayados del Monterrey. Un conjunto de León que sigue intratable y que sigue demostrando que después del League Cup algo les sucedió y algo entendieron y entendieron cómo jugar y lo están haciendo bien. Y enfrentaron a unos Rayados que venían de golear a los Bravos de Juárez y a lo mejor uno de los peores equipos del torneo, pero pues al final lo golearon y ahorita pues le tocó ahí la mala. De ahí Tigres con Víctor Manuel Bucetich, que fue presentado como nuevo director deportivo y también nuevo director técnico interino, en lo que encuentran al candidato idóneo. Pues vencen 2-0 a un Atlante que con todo y un penal fallado, pues caen ante los Tigres y ganan su primer partido de la temporada. Entonces bien ahí por el conjunto de los Tigres, que empiezan a tomar rumbo, sobre todo con un viejo conocido del fútbol mexicano como no es Bucetich, que ya ha dirigido a bastantes equipos, sobre todo el paso que tuvo con el equipo rival de los Rayados del Monterrey, donde incluso fue campeón. Bueno, ahora tiene nuevo paso con Tigres, esperemos que tenga resultados positivos. Tigres es una escuadra inteligente. Ahorita el tema de por qué se van los técnicos como se van, creo que tiene que ver mucho con la directiva, pero bueno, ya al final, ahorita con Víctor Manuel Bucetich se vio un cambio definitivamente con un técnico con más experiencia. De ahí, las Águilas del América 2-1 vencen a los Bravos de Juárez con doblete de Henry Martin y pues un gran partido de los azulcremas, que líderes del torneo y único invicto de también Apertura 2026. O sea, demostrando que con todo y que no hubo refuerzos bomba y que mucho que otro futbolista mexicano intentando sobresalir, mira, el América bajita la mano, líder del torneo, también juegan en League Cup, avanzaron también como uno de los mejores equipos del torneo. Entonces, pues América bajita la mano, haciendo su chamba, haciendo lo suyo y haciéndose valer como un equipo interesante y candidato obviamente siempre al título.
1: Claro.
2: De ahí Toluca le pega 2-1 a Querétaro, pero para mención de este partido, un golazo de tiro libre por parte de Eliño, literalmente sobre la barrera, un golazo ahí al ángulo, tremendo golazo ahí, búsquelo, gol de Eliño en esta jornada contra Querétaro, y fue un tremendo golazo. Nos vamos ya para el día sábado con un partido casi casi digno de Premier League del fútbol inglés. Un 3-2 entre el Puebla y el Santos Laguna, mano.
1: Ok.
2: Sí, ahí el Puebla lo remontó en dos ocasiones. Santos abrió el marcador muy temprano con una serie de rebotes. De ahí viene la respuesta del club poblano. Luego después ya en casi pues inicios del segundo tiempo marca de nueva cuenta Santos, pero también poquito dura el gusto y viene el Puebla con un gol y ya también sobre el minuto 65-68 viene el tercer tanto del conjunto del Puebla, que es un golazo, literalmente recibe, se da la media vuelta, la cucharea tantito y un golazo tremendo para poner el marcador a favor de los poblanos, que le ganan a Santos y que junto con los Bravos de Juárez son los únicos dos equipos que no han ganado absolutamente ni un partido de este torneo y no tienen ningún punto, o sea, no han sacado ni un empate. O sea, llevan 0 puntos en 5 jornadas y a falta de que se jueguen pues básicamente 13 jornadas más para tener aspiraciones de clasificar, tienen que ganar 8 de los 13 que le quedan. O sea, ya suena más complicado y a 5
1: difícil.
2: Y 5 jornadas que van, o sea, ya básicamente casi están eliminados del torneo. Un Santos Laguna que no está jugando absolutamente nada y que está por la calle de la amargura. Y que a muchos en redes sociales, porque lo hicieron ver ahí, saltaron con el tema del ascenso y el descenso y precisamente sonaron ese tipo de cosas. Equipos como Santos, como los Bravos de Juárez, que no compiten para absolutamente nada, ¿a eso quieren estar en primera división? ¿Por eso quieren mantenerse en primera división? Mejor denle chance a un equipo que traiga más ganas de competir y de hacer algo interesante. Ya lo dijo también el dueño del América, Emilio Azcárraga. está bien que tengas un torneo malo, pero ya cinco ya
3: claro.
2: Creo que rayan la mediocridad. Entonces aquí pues
3: ya debería ser un equipo que pues obviamente debería de bajar, ¿no?
2: Sí,
3: que busque en realidad pelear.
2: Ya con estos cinco torneos así, ya de perdida debería estar en Liga Premier Santos, descendiendo pues básicamente en dos ocasiones ya. Primero en Liga de Expansión y luego ya de ahí en Liga Premier. Entonces imagínate cómo estaría la situación del conjunto de Santos Laguna. De ahí, mira, resultado importantísimo. Las Chivas le pegan 5-2 a Tijuana. Un partidazo total del conjunto del Rebaño Sagrado. Ya el primero sin Armando La Hormiga González, que fue presentado el sábado tempranito como nuevo futbolista del Olympiacos. Y pues el Rebaño Sagrado pues, pues hizo pesar que no pesaba tanto su ausencia. Y con 5 goles, mano. Doblete de Ricardo Marín, el sustituto natural de La Hormiga González, pues lo hace ver bastante bien. Entonces, buen partido de las Chivas. Ahí ya sobre el final, pues fue que respondió Tijuana con 2 cabezazos de uno de sus futbolistas, pero muy buen trabajo por parte del conjunto del Chiverío.
3: Claro, y ahora con ese puesto, bueno, que se abre ese puesto para este cuate que mete 2 goles, bueno, pues oye, tiene que sacar a relucir su talento precisamente para que lo vean y que no traten de los Chivas buscar, ¿no?
2: Alguien más
3: para esa posición.
2: Sí. Y se vio bien porque le están dando mucha continuidad, sobre todo a 2 chamacos, Hugo Cameros y al veracruzano Santi Sandoval. Le están dando bastante, que marcó gol, de hecho, de cabeza. Entonces, se están viendo bien estos 2 chamacos que ya con la salida de La Hormiga González, creo que es el futuro sí o sí del Rebaño Sagrado con estos 2 chamacos.
3: ¿Y de la selección?
2: Sí. También lo que juegan estos 2 chamacos son una brutalidad. Entonces, bien por el Rebaño, también bien por La Hormiga, que ya incluso le tocó ver su primer partido del Olympiacos allá en el fútbol griego, que ganaron 1-0, lo vio subir la grada. Hay probabilidades altas de que debute ya la próxima semana, fin de semana, con el Olympiacos. Ojalá que le den minutos a La Hormiga, pero vamos paso a paso con el tema de La Hormiga. Ya está en Europa, ahora tiene que agarrar ritmo al estilo de juego que tiene el equipo griego y de ahí que empieza a marcar goles y a hacer su propia historia en el fútbol del viejo continente, que ya lo dijo Javier Chicharito Hernández. Le preguntaron qué opinaba de La Hormiga. Dijo que tenía un techo enorme y que tiene muchas cualidades para estar siendo uno de los mejores jugadores de México y también, ¿por qué no pensarlo?, del mundo. Entonces, hay palabras de Javier Chicharito Hernández, que se codió con la élite, ¿no? Jugó con unos tales del Manchester United y del Real Madrid, o sea, ¿qué ha de saber él de
3: con
2: fútbol?
3: Con un Cristiano Ronaldo,
2: sí,
3: ¿no?
2: Sí, con un Cristiano Ronaldo, con un Rio Ferdinand en sus últimos años, claro. Con un Robin Van der Sar, Van Persie, o sea, ¿qué va a saber él de fútbol? Bueno, ahí está Javier Chicharito Hernández. De ahí, una máquina de Cruz Azul que se empieza a descarrilar por todos los carriles. 2-0 le pega el Atlas, bien por el conjunto de el rojinegro, que está jugando bastante bien al fútbol y le está sorprendiendo a propios extraños estando en la parte alta de la tabla. Y pues Cruz Azul, que después de un gran inicio, incluso lluvia de títulos, tanto de Liga MX como de pues más torneos que jugaron previos, se ve que la magia de Joel Wiki empezó a decaer y pues terminan ahora cayendo ante un Atlas que, con la figura del portero Camilo Vargas, seleccionado colombiano, y lo que pueden hacer en ataque, se ve un equipo bastante sólido. De ahí, mira, un partido extraño donde el Atlético de San Luis complicó muchísimo al Pachuca, que no lo gana por goleada el equipo del Atlético de San Luis, gracias a la figura del portero del Pachuca, Carlos Moreno. Pero después de ahí viene un buen gol, una jugada de serie de toques, viene un golazo y con mucha suerte un desvío y termina siendo el 1-0 para el Atlético de San Luis. Pero ya sobre el minuto 90 viene un tiro de esquina y cabezazo del portero Carlos Moreno de Pachuca.
3: Okay.
2: El gol del portero después de 4 años de no ver un gol precisamente de un guardameta en el fútbol mexicano, que los últimos 2 también fueron mexicanos, fue Julio González de Pumas y también Carlos Acevedo de Santos en la misma jornada 4 de hace 4 años. Y ahora Carlos Moreno marca gol y también se mete en los libros de historia del Pachuca, porque es el tercer portero del Pachuca que marca un gol en Liga MX. Lo hizo el Conejo Pérez hace algunos años y todavía un poquito más antes, en paz descanse, Miguel Calero, el Cóndor, también marcó goles con el Pachuca. Y bueno, aquí Carlos Moreno también se mete a la lista como el 12º, o sea, el número 12, portero que marca un gol en el fútbol mexicano, haciéndolo pues bastante bien el guardameta mexicano, que es uno de los prospectos para selección mexicana. Ojalá que lo veamos más considerado y no tanto con los sparrings que suelen tener y de que no, ahorita no pueden venir los europeos y shalala, shalale. Vamos con puros que los equipos sí nos lo prestan y no nos ponen tantos peros. Ojalá que tenga más regularidad aquí Carlos Moreno, porque está haciendo bien las cosas con Pachuca, no solo desde hace una temporada, no, ya tiene bastante rato haciéndolo bien, incluso siendo parte importante del conjunto de los Tuzos. De ahí, para cerrar, Moisés Muñoz, acá ponen también como uno de los porteros que marcó goles, sí, también marcó. Es
3: correcto.
2: E incluso fue uno de los partidos más importantes, ahí una final.
3: ¿Te contra acuerdas? Un cabezazo.
2: Sí, cabezazo de Moisés, sí, cómo no, cómo olvidarlo. Es que hay varios que Thiago Volpi cobrando penales. De hecho, mira, para el recuento, el portero mexicano con más goles en la Liga MX es el Brody Jorge Campos. O sea, ahí, de ahí le sigue Thiago Volpi con creo que 17 goles, ahí más o menos el recuento. Mañana te traigo el dato de quiénes son los 12 porteros, pero ahí está Carlos Moreno, está Moisés Muñoz, está el Conejo Pérez, hay varios. Y de ahí, para cerrar la actividad, Pumas rescata el empate contra el Necaxa, un Necaxa que, lo dijiste bien, hace unos días estaba de aniversario, cumpliendo un añito más de vida. Y pues lo empezaron ganando, de hecho, con gol de Julián Carranza, el conjunto de los Rayos del Necaxa. De ahí viene el conjunto de Pumas ya intentando jugar bien. ¿Y qué tan malo tienes que ser para que el Memote sea el que te salve las papas? Porque viene un centro horrible, bombeadísimo, que pues prácticamente hasta el defensa dijo, este balón ya se fue. El que el único que hizo por jugarla y pelearla fue el Memote Martínez. Cabezazo de recentro y viene el gol de Luciano Herrera, nuevo refuerzo de los Pumas.
3: Oye, que le ayudó la altura, ¿no? Con ese, bueno, que estaba, era un balón prácticamente perdido, iba para afuera y el Memote mete ese cabezazo hacia el centro, hacia su compañero que sabe rematar bien, remata y gol.
2: Y gol,
3: ¿no? Ajá, sí, y qué buen gol, buena jugada.
2: Sí, o sea, por el Memote, porque el Memote salva ese.
3: Pero también, a ver, el no fue fácil la pegada que hizo el cuate delantero.
2: No.
3: También se le mandó como a media altura, entonces qué buena
2: fuerte, onda.
3: Supo resolver, supo pegarle el balón y gol.
2: Y gol, y terminó siendo el empate 1-1.
3: Es la importancia de no perder ningún balón, ¿eh?
2: Sí, de pelear todas, y aquí el Memote entrando de cambio, mira, ha sabido hacer precisamente esa chamba. La tabla general ya queda de esta forma: el América, el único invicto con 13 puntos, es líder. De ahí le sigue el Atlas, luego el Toluca, Chivas, Puebla, Tijuana, Monterrey y León. Son los 8 equipos que de momento estarían clasificados a lo que viene siendo la liguilla del fútbol mexicano. De ahí siguen los Pumas y pues ya hasta abajo en el fondo de la tabla se encuentra Santos y los Bravos de Juárez, que no tienen ni un solo punto. O sea, 5 jornadas y horrible.

0: momento de que vean eso, es como de, ay, güey.
1: Sí, ¿no? Sí. Bueno, mira, con la gente lo que quiere. Como Santos y como los Bravos de Juárez, la tienen de gane de que no se llene ninguno.
0: Claro.
1: ¿Quién va a querer ir a verlos si pierden todas las semanas? El detalle está con los equipos que están ganando y tienen títulos, pero bueno, ahí lo dejamos y así la información para el día de hoy.
0: Bueno, pues ahí está la información. Son las 8:53. Continuamos en el Pambazo
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1: A ver, después de sus deportes tan aburridos, ahora sí vamos a jugar a lo bueno.
2: Ah, no, no, yo siento que estás enojado.
1: No, yo no... A ver, yo pongo lo que pongo y siempre me revientan. Sí. Llamarte.
2: ¿Y eso qué tiene que ver con la canción?
1: Que te valga el queso, ¿no? Bueno, ¿tienes al público ya?
2: Sí, ya tengo el público. A ver, escuchamos.
3: Pero entonces, buenos días.
1: ¡Ah, la
3: entre COVID, no me tengas miedo, no me tengas miedo.
1: Loco, pero ¿por qué siempre la misma?
2: Sí, sí, sí. Y creo que ni una vez ha ganado, ¿verdad?
1: Nunca no, gana con esta canción. Nunca gana, pero bueno.
4: Pero lo intentas.
1: Lo has.
2: Mira, el que persevera alcanza, güey.

0: Gracias, Ale, ya listo.
1: Ay, por acá ponen. Ya eliminen al Tortas, ya me pone la misma.
0: Tortas, no,
1: es que Tortas.
0: Ayúdanos a ayudarte, Tortas. Estás viendo porfa, y no ves.
1: Porfa.
0: Bueno,
1: escuchamos.
2: Ponme sin evidencias de la MS, por favor.
0: Ok, sin evidencias.
1: Eso sí me dio miedo.
0: Hijo de la fregada, bueno.

0: Gracias. Sale, listo. Escuchamos. A la rolón
1: que pongo para hoy lunes. A cargo de
0: Macayu,
1: de Wisin y Raquel.

0: Ya, porque esas me provocan un perreo intenso.
1: Sí, sí, sí.
0: ¿Cómo no, güey? ¿Cómo no?
1: Son rolón.
0: Paso, mira, me costó mucho, Me costó un montón escogerla. Señoras y señores. Aquí tiene la rola 4.
2: Todo aquel desorden en mi corazón.
0: Aquí tiene la arrolladora.

0: segura.
1: ¡Sale, sale, sale, sale, sale, sale, sale! ¿Qué dice el público? ¿Quién va a ganar? Tiene usted que enviar en estos momentos su mensaje a través de nuestro WhatsApp 2292-6515. La primera rola que llega a tres gana. ¡Gana!
2: No, misa Joel, ahorita como que me fallaste.
1: Sí, ¿va?
2: Y el sapo con su vieja confiable.
1: Mora.
2: Mejor voto por la de las evidencias.
3: No me quejo porque la neta es un rolón.
1: Espérate, espérate.
3: 2, 3 y 4, la que quiera que gane.
1: La 4.
4: Yo todo lo que pongo me revientan. A ver, sapo, ponme el pedorro.
1: ¿Qué?
4: Vamos por la del Chacobil.
3: Máquina.
5: Ahora sí te la volaste, sapo tóxico, ¿eh? Pero vamos a oler Tinir, vámonos por la 3.
1: Oigan, le pongo un rolón y me sale con sus caladas, la neta.
6: No manches, sapo, tu rola me estaba durmiendo. Tiene un inicio muy largo. No, hombre, te pasas de veras. Vamos a votar por la 1.
3: ¿Por el Tortas?
1: ¿En serio? ¿Entre cobijas?
7: Voto por la 3. Voto no. por la 3.
1: Ya.
3: Un día más. Listo. Dando cátedra.
1: Dale.
8: Okay. ¿Qué onda? Buenos días, ánimo. Vamos por la 1, porque ninguno de los dos se pusieron la del pueblo hoy, andan bien codos.
1: Mañana yo no juego mañana, ¿eh?
3: No, yo no juego, yo me trabo.
9: Voto por la 3, voto por 3, brócoli. No da una al Patas Verdes,
10: Ya, Zapito Tóxico, voto por ti, de canción está chida,
1: el Tortas,
10: arroba con frijoles, y un chile de vinagre.
1: Arroz.
2: Si yo te contara que no voy a votar por ti, voy por la...
1: Ok. Bueno.
11: Voto por ti, Mopet.
1: Gracias.
11: Voto por ti.
1: Gracias por tu voto. Pero no importa. Yo mañana yo ya no juego.
12: Orizaba, hasta la bonita, bella Orizaba. Vamos con la cuatro.
1: Gracias, de todos modos.
13: Yo te contara que vas a volver a perder.
1: Sí.
13: Sapo tóxico, por la 3.
1: Ok.
14: Ya me llegó el descuento del sapo tóxico.
1: El descuento.
3: Se escuchó más el mensaje que,
1: que
3: lo que dijo, pero bueno.
11: Por ti, mi sapito, por ti. Excelente y bendecido inicio de semana.
15: Ya no participes, sapo. Ya
1: no.
15: La neta das pena.
1: Ya mañana no juego.
15: Ya que sea nada más con 3 canciones del agarrón.
1: Por eso, mañana
15: ya
1: yo.
15: Sin la tuya.
1: Mañana yo no juego. Mañana no participo. No. Mañana no entro. Mañana ya.
3: Que juegue el Moped.
1: Puede ser. No lo sé, no voy a dejar mucho. Entonces, no. Ya, ¿no?
2: Yo voto por la funda del patrón.
1: Ya.
16: Ya sapo, pasa el micrófono al Chacobuil nada más. Ya te ganó, te destrozó todo. Ya.
11: Si yo te contara que te reventó el brócoli, vamos por la 3.
1: Y todavía esta mujer viene y se burla de mí, ¿te das cuenta? No, ya, mañana yo ya no juego ya. Así que ahí está tu canción, Oralí.
3: Me acuerdo.
1: En el Papá Somorti Show, ya no digo nada yo. ¿Tú qué?
3: Ganó la rola. Número 3, la mía. Desde el inicio, en el Pambazo.
1: Yo no voy a hablar.
3: ¿No?
1: ¿No voy a hablar?
3: No, Papá Somorti Show.
1: Ah, bueno, dale, ya va.
3: No.

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0: Sin más, el mejor FM son las 9:42 minutos, señoras y señores. 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Bueno, ahora vámonos con la información también del estado del tiempo. ¿Cómo va a estar el clima? Y para eso tenemos a nuestra chica del tiempo.
1: Bueno, sí.
0: Aquí está. Ay, qué ronca andas.
2: Es que amanecí malita.
1: Pero arrancamos con el clima. Mira, la semana va a iniciar con bastante humedad en estos días. Para hoy la temperatura máxima va a ser entre los 30 y 31 grados, mientras que las mínimas van a estar alrededor de los 23, 24 grados. Pero ya saben que aquí en el puerto de Veracruz, sí, una cosa es lo que marca el termómetro y otra, claro, cosa es lo que siente nuestro puerquecito, mano.
0: Entonces, es correcto.
1: Podemos estar alrededor de los 35 grados con el tema de la humedad en la sensación térmica. Entonces, vamos a tener cielo con condiciones nubladas, así como lo estamos teniendo ahorita, sí, y durante buena parte del día, aunque el hecho de que haya nubecita no significa que el sol vaya a estar tranquilo, va a estar, claro, bastante fuerte, así que la recomendación es pues ponerse protector solar porque el índice UV va a ser alto. Y en cuanto a la probabilidad de lluvias por el tema de que está nublado, pues existe la ligera probabilidad de que haya pequeños chubascos, precipitaciones, okay, en el puerto de Veracruz, principalmente, okay, conforme vaya avanzando el día hacia la noche. O sea, tarde-noche puede que llueva
0: un poquito más.
1: Un poquito, ajá, un poquito más. Pero no es que vaya a estar lloviendo durante todo el día. Pero sí conviene traer un paraguas cerca porque, pues, Veracruz es loco. De repente
0: bastante
1: puede estar
0: bien bipolar como la Marlene.
1: Sí, sí, sí. Lloviendo y de repente nublado y ahorita el solazo. Entonces, ahí pendiente. Va a haber vientos del noreste con rachas de 20 a 25 kilómetros por hora. Así que para este lunes tenemos calor, un poquito de humedad y bastante nubosidad con probabilidad baja de lluvia. Hidrátese, use bloqueador y también no se confíe del cielo. Ni de mí, porque yo dije que ayer iba a estar soleado y estuvo nublado todo el día.
0: Y es que, bueno, pues el clima es medio raro. Ajá. Pero bueno, hay que estar bien pendiente.
1: Pero
0: bueno,
1: se llama pronóstico porque es
0: no es exacto.
1: No es exacto, bueno, porque no se puede. La mamá naturaleza.
0: ¿La qué?
1: La mamá naturaleza.
0: Ok. Es medio rara. Es que te pasa. Sí, okay. Bueno, oye, antes de continuar, yo quiero.
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0: Porque mi fan número uno, ajá, nos está escuchando, ¿eh?

0: Ramón. ¡Felicidades a Marlene Ramón, la Pantera! Me pone, te estamos escuchando acá en el Vainillal. Saludos, besos y apapachos a Marlene Ramón, la Pantera. Que qué fiesta la del día de ayer, ¿eh?
1: Pues 25
0: qué
1: pachangón.
0: No, 35 ya. ¿Cuál 25? No, si ya está bien recorrida como la carretera del Vainillal. ¡Saludos, mija! Oye, que te la pases bien chido, que te apapachen. Más que ayer, porque qué apapachada le dieron el día de ayer.
1: Quería volar.
0: Oye, todo. Sí. Huele, sí. Nos costó un poco.
1: No vi completo el video.
0: Te voy a mandar la receta de lo que me tuvieron que dar por el dolor de espalda que traía ayer. Pero la pasamos bien chido. Y espero que ella también la haya pasado súper chido. Ahí rompió piñata, el pastel. Le cantaron las mañanitas. Su mamá la sorprendió con una canción bien padre. Muy bonito. Su mamá escribe.
1: Canciones.
0: Una familia de mucho talento. Pero felicidades a Marlene Ramón, la Pantera, por su cumpleaños. Mañana que llegue, mándenle felicitaciones, besos y apapachos, por favor. Porque hoy, pues la niña obviamente terminó crudísimo.
1: Y no viene.
0: No va a venir el día de hoy porque es su cumpleañitos. Pero mañana por acá la tendrá. Usted va a que la felicite, ¿sale? Nosotros nos despedimos. Cuídense mucho, que tenga un excelente día. Así arrancamos la semana 24 de agosto del 2026. Gracias, Chupapates.
1: Gracias a ti, pues, por la invitación, como siempre.
0: Cuídate mucho cuando vaya a chupar una pata. Ten cuidado que no haya.
1: No, onicomicosis y todas esas cosas.
0: Onicomicosis.
1: Ajá, sí, no, ni hongo ni nada. No, se te pega.
0: Como de pescado.
1: Si no, bueno, son de Veracruz, pues aquí son ojos de pescado.
0: Sí, sí. Puede ser. Sí. Bueno, continuamos en el Papazo
1: Morning Show.

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A bailar. Hola, ¿qué tal? Muy, pero muy buenos días. Un gusto poder saludarlos. Hoy, lunes, inicio de semana, el brócoli al aire. A nombre de Marlene Ramón, la pantera, la dueña de este programa, que hoy no está por estar de manteles largos. Entonces le mandamos un beso, una felicitación, un abrazo, un apapacho, que yo sé que la consienten mucho todas las personas que la queremos, que la estimamos. Entonces, bendiciones, Marlene Ramón, la pantera. Hoy yo te cuido el changarro. Te prometo no hacer tanto tiradero. Muchísimas gracias por conectarse hoy a través de la mejor 100.5. Su servidor Omar El Brócoli Álvarez, voy a estar aquí acompañándote hasta la una de la tarde antes de que entre Saúl Esteves en el noticiero de MBS Noticias. Y ya de ahí regreso yo a las 2 de la tarde, de 2 a 4. Pero ahorita traigo tema del día, tema que va a estar rico, que va a estar sabroso, para que comentemos, para que platiquemos. Hoy lunes, ¿ya desayunó? ¿Quién desayunó? Invíteme, por favor. Yo traigo pura agua en la panza, mano. Pero mándame tu mensaje, ponte en contacto conmigo a través de las líneas telefónicas 2291-00105 y 2299-2191-21. También, mira, ahí voy a dejar en las redes sociales un post que me acaban de decir la voz de mando, Raquel Marín Towers, que me dice que va a subir ahí para que le manden su felicitación, su bendición a Marlene Ramón La Pantera a través de las redes de La Mejor Veracruz, así nos encuentras, para que le pongan ahí felicidades a la muchacha con sus 35 primaveras. Chamaquilla, y sobre todo muy jovial y con un talentazo y un ángel que la cuida siempre. Y pues, como es precisamente su santo mano, hay que dedicarle las mañanitas.

felicidades, Marlene Ramón, la Pantera, por tus 25 primaveras. Muchas felicidades, bendiciones. Ya me contaron cómo estuvo ayer el Pantherfest. Espectacular, mano. Pero mira, ahí ya les dije que al ratito en las redes sociales de La Mejor 100.5, en la fotito que vamos a poner de La Pantera, ahí le ponen sus bendiciones, sus felicitaciones. Y mientras yo les dejo con más música, ya saben que se pueden poner en contacto conmigo a través de los números de cabina 2291-00105 y 2299-2191-21 de las líneas telefónicas, o a través del WhatsApp de La Mejor. Mejor mándeme su notita de voz, su mensaje de texto a través del 2292-651005. Mientras los dejo con esta rola a cargo de el compa Edén Muñoz, Osadía, Cristian Castro, aquí nomás en La Mejor.

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bailar. Aquí nomás a lo mejor 100.5. Regresamos a la guarida de la pantera sin la pantera. El brócoli al aire. Hoy lunes. Lunes, inicio de semana. Y tengo el tema del día de hoy. Lo estuve pensando, lo estuve armando desde el día de ayer en mis redes sociales, porque dije, hay bastantes temas de qué platicar. Tres para ser exactos, que fueron los únicos que se me ocurrieron. Entonces, mira, tomando decisiones y todo ello, tomando las efemérides de qué se celebra hoy, que hoy es el día de la música extraña, dije, ay, siempre hay cosas raritas que a uno le gustan y dice, sí, lo voy a hacer, o sí, lo voy a ver, lo voy a escuchar. Entonces, el tema tiene que ver con esos pequeños gustos culposos que tenemos todos nosotros. Porque sí, no te hagas. Yo sé que tú tienes algo que a lo mejor dices, esto me gusta, pero no lo voy a decir porque me van a funar. Porque me van a decir que qué rollo con el pollo con lo que acabo de decir. Entonces, el tema del día de hoy es cosas que me gustan, pero me da pena decirlo, mano. Mándame tu mensaje a través del WhatsApp de la mejor 2292-651005 y dime, ¿qué es esa cosa que te da pena decir, pero que te gusta ver o que te gusta hacer, mano? A través del WhatsApp. Por acá tenemos mensajes, dicen, saludos para todos desde Huatusco, novedades, Kikín, saludos, Kikín, andas chambeando, ponte una canción del Tri, pobre soñador, pero comenta del tema, Kikín, para que yo te ponga la rola, mano. Bien pendiente el programa, gracias, Kikín, las caguamas. Un gusto culposo mío, las caguamas, como de que no, los que saben que yo no tomo consejos. Por acá también ponen saludos a mi familia. Mi papá se llama Samuel, mi mamá se llama Rosa, mi hermana Fátima y una servidora Ana Belén. Saluditos para toda tu familia. Y bueno, pues aquí, ¿qué te llama? ¿Qué te gusta? Pero te da pena decirlo. Coméntamelo a través del WhatsApp de la mejor 2292-651005. Ese gusto culposo. Y dime qué onda. También ahorita, mira, te lo voy a adelantar. Tengo boletos para el cine, así que pendiente, porque te voy a decir ahorita cómo te los puedes ganar. Mientras, los dejo con una rola que también por acá me pusieron, ¿no? Que le pusiera, yo no sé, mañana de Luis Enrique. Salsita rica para iniciar la semana, ¿cómo no? Algo, por ejemplo, un gusto culposo que yo tengo, mano, es ver la Rosa de Guadalupe. Lo dije, mano, lo dije, la neta, por los memes me gusta verla. Pero no es que yo ande diciendo en la calle, ¿sabes qué? A mí me gusta ver la Rosa de Guadalupe. No. Pero dime tú a través del WhatsApp de la mejor, 2292-651005. Qué gusto culposo tienes, pero te da pena admitirlo. Mientras te dejo con esta rola, aquí nomás en lo mejor.

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0: a bailar. Aquí nomás a lo mejor 100.5, las 10 de la mañana con 47 minutos. Regresamos aquí al brócoli al aire. Marlene Ramón, la pantera, la guarida sin la pantera, con el brócoli, mano. Y mira, ya para mencionarles y para que le pongan su felicitación ahí a través de las redes sociales de la mejor Veracruz, así nos encuentras, a la panterita, y le subimos un post precioso, divino, encantador, así como ella, mano, así como ella, para que le pongan ahí su feliz cumpleaños a la panterita con sus 35 primaveras, qué chulada, y más mujeres como ella definitivamente, que no sé, así, aguerridas, hijas de su, qué horror. Y bueno, continuando con el tema del día de hoy, cosas que me da pena admitir que me gustan, mano. Porque todos tenemos ese tipo de situaciones y tenemos audio a través del WhatsApp de la mejor 2292-651005. ¿Qué dice la banda?
1: Hola, Cori.
0: Saludos.
1: Hijo de Pepe Cota o Arias Mayo Brots. Oye, gusto culposo. Así que me gusta, pero me da pena.
0: Ajá.
1: Pues es ver la casa de los famosos.
0: Uy.
1: Ahorita callé, ¿qué pasó?
0: ¿Tú qué? Ahora, ¿por qué? ¿Por qué se pausó, güey?
1: Plomer.
0: Ahí está.
1: La feria de 13 Pérez y el Alaves. No manches. Ay, sí, como que. Ay, güey. Va a llover. Iba a llover metalas de madre, como ves.
0: Ah, caray.
1: Y eso sí, mi gusto culposo es ver a casa los famosos cinefritz y más el béisbol.
0: Ah, el béisbol, pues sí. ¿Por qué? No sé, bueno, mire, para la mención rápida, no marque al número de WhatsApp, marque a los números de cabina. Al WhatsApp no marque, porfa, porque hace que se traben los audios.
1: Aunque muchos dicen, ay, qué aburrido ese béisbol. A mí me gusta el béisbol, ¿cuál es el detalle? Saludos, Bacori.
0: Saludos.
1: Que tengas un buen inicio de semana.
0: Pero sí, mira, pues sí, un gusto culposo la casa de los famosos para varios que dicen, ay, pues, programa feo. Y ahí andan viéndolo, mano. Gusto culposo, gusto culposo. Todos tenemos uno de esos, mano. Entonces, dime el tuyo a través del WhatsApp de a lo mejor 2292-651005. ¿Cuál es tu gusto culposo? Por ejemplo, también uno ahí muy marcado, mano, sacarte los mocos, ¿no? Bien, hay banda que le gusta, que le apetece, y pues está bien, mano, pues es un gusto culposo que tiene. ¿Qué le vamos a hacer? Mientras, mira, te dejo con más música aquí a través de la mejor 100.5. Esto a cargo del compa Xavi, Dosis, aquí nomás a la mejor.

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1: Aquí nomás a lo mejor 100.5, las 11 de la mañana con 9 minutos. Regresamos aquí a la Guardia de la Pantera, sin la Pantera, el brócoli al aire, invadiendo todos los programas como debe de ser, hermano. Su toque verde, mano, pero hoy el tema del día son cosas que me gustan, que me da pena decirlo, mano. Todos tenemos de eso, todos, absolutamente todos de eso, mira. Por acá me habían puesto un mensaje, no, porque lo borró, pero yo soy mañoso y le tomé captura. Y me están humillando en mi propia casa con mi propio internet. Y no es mi programa, pero aquí, en la mejor 100.5, que me puso que quería mandarle un saludo a su novia, que la ama mucho, que tienen 5 años juntos, celebrando 5 años juntos, man. ¡Bendiciones! O sea, no, real, real. Qué bonito que el amor perdure y dure para siempre, para la eternidad, de estos dos chicuelos enamorados, mano. Ya, nada más vino a humillarme a mí, la neta, porque yo estoy más solo que perro de la calle. Pero bueno, ya después de esta humillada que me dieron aquí, tenemos más mensajes por acá. Me dicen, a mí me gustan las caricaturas, pero la neta me da pena decirlo. ¿Por qué? ¿Por qué te da pena decirlo si están chidas? Mira, yo a mis 26 primaveras, bueno, ahorita ya voy a cumplir mis 27 en unos días, pero güey, yo sigo viendo, o sea, Bob Esponja. Bendito Dios, plan, cenita rica, un Bob Esponja de fondo. Yo soy feliz, así que sin pena decirlo, ¿no? Pero ahí, su gusto culposo son las caricaturas. Tenemos audio, vamos a escuchar acá.
2: Pantera, te las tomaste hoy muy, muy frías, porque te oyes muy feo, te oyes muy ronco, Pantera. Oye, tú, ya en serio, Brócoli. ¡Ew! Referente a lo de La Casa de los Famosos,
1: ajá,
2: pues es un programa que yo francamente pues veo La Casa, pero Los Famosos yo no los veo. ¿Cuáles son? Coméntame, porque francamente yo no veo ninguno.
1: No, ¿cómo no los vas a conocer? Mira, o sea, de los de antaño sí conoces a Ernesto La Guardia, ¿no? Sí, ese sí lo ubicas, actor y conductor, y ha hecho de todo, básicamente hasta doblaje ha hecho. Yo no sabía que era la voz de la película de Bolt, del perrito que tiene según superpoderes, pero es actor también. Muy buena, se la recomiendo. Mira, Bolt, él hizo la voz. Yair, ni modo que no lo conozcas, al ex académico, también, talentazo ahí, Yair. ¿A quién más? A Janet García, ni modo que no conozca a Janet García, señor, por favor, no se haga, que ha de apagar su página azul. A ella también la ha de conocer ahí. Así de fácil, ellos tres sí los conoce. Pero los demás casi son como creadores de contenido para redes sociales. O sea, por ejemplo, la licenciada Karina Torres, o sea, de Las Perdidas, pues es igual, o sea, redes sociales. Y Aldo Rendón, pues contenido en redes sociales, pero pues la gente que más lo conoce es la gente de moda y de todo eso. Yo la neta no, porque me ha visto feo. Pero pues ajá, él. De ahí, Flor Digna, pues la conocemos por el box aquí en México, porque estuvo en el Supernova y que le ganó precisamente a la mexicana Lana Flores. Entonces, pues ahí medio la conocemos, pero por ejemplo, al Mazat, que de por sí no se le entiende, pues ahí sí, para que veas, yo no lo ubicaba. Sé que trabaja en la misma agencia que otros creadores de contenidos mexicanos, pero yo la verdad no. El S. Pérez también lo ubico por redes, pero en lo personal a mí no me gusta su contenido. Paya soy yo, pero mira, hay bastantes personalidades, y sobre todo también a usted, que es de esos ojos pispiretos y alegres. Hay chica guapa, güey, para pa observar en La Casa de los Famosos. Ah, bueno, otro que debe de conocer, Memo Schutz, cómo no, de los deportes, sobre todo en el tema de, bueno, no sé si le guste el fútbol americano. Regularmente está más ahí, Juegos Olímpicos es lo que él hace cobertura, pero también hace fútbol, pero ahí también yo creo que lo puede ubicar ahí. Pero pues también, mira, ahí está, ahí ya despejamos a los famosos. Y ahí está, otro gusto culposo que tengo, pues ver La Casa de los Famosos. Más o menos, porque si tengo tiempo, lo veo, sobre todo el domingo de eliminación, que es como que lo más chido. Ya entre semana, la neta, yo no veo nada. Pero dime tú a través del WhatsApp de la mejor, 2292-65-105, ¿qué cosas haces que te da pena decirlo, man? Es más, lo puedes hacer anónimo, porfa, me pones mi brócoli, anónimo, porfa, y me dices ahí qué es lo que te gusta hacer, pero te da pena admitir. Mientras te dejo con una rolita a cargo de los dos carnales. Esta se llama De Todas y de Nadie. Aquí nomás en la mejor.

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1: Aquí nomás a lo mejor 100.5, las 11 de la mañana con 44 minutos. Regresamos aquí a la guarida de la Pantera sin la Pantera, que anda de cumpleaños. Le mandamos un beso y una felicitación. Aquí el brócoli al aire cuidándole el changarro. Tenemos mensajes a través del WhatsApp de la mejor 2292-651005. El tema del día de hoy, cosas que hago y me gusta hacer, pero me da pena decirlo, man. Dice por acá, mi gusto culposo, poner música, publicar música en mis estados con dedicatoria oculta. Ah, tiras indirectas, mano, tiras indirectas. Bueno, pues también, mano, se vale de repente. Por acá dice, gusto culposo sacarle los frijoles de la olla a todos mis gans. Ah, mañoso que eres, nomás busca un pretexto, mano. Para hacer tus cosas verdaderamente. Por acá también dice, la rascadera de fondue, mi querido vegetal. La rascadera de fondue, ahí dice mi carnal. También por acá tenemos más mensajes. Dice, buenos días, brócoli, estamos aquí escuchándote en el servicio automotriz Lara. Y un saludito para Pancho Lara de parte del Grillo. Saluditos, carnales. Ahí dándole. Tenemos audio, vamos a escuchar acá a mi carnal.
2: Buenos días, mi brócoli, buenos saludos. Días. Aquí andamos dándole, carnalito. Eso, mano, buen eso. Arranque de semana.
1: Igualmente,
2: oye, ahí salúdame al niño Down del sitio Las Carabelas, dale el cuerpecito de machorra. Bueno, le dicen la machorrita o el cuerpo de E.T., el extraterrestre, ahí anda. Ahí está haciendo base ahorita en Plaza Américas.
1: Ay, a ver, ¿por qué le dicen E.T., güey? No, yo no puedo con eso, pero díganme a través del WhatsApp de la mejor 2292-651005. Cosas que te gusta hacer, pero te da pena admitir, te da pena decir, mano. Todos tenemos, hay situaciones, mano. A ver, tenemos otro audio.
2: Salúdame, por favor, al señor Pancho Lara, que es buen mecánico y era Chapultepec, de parte del Charlie. Cuando se te desviene el motor, ahí ves.
1: Oh, ahí está, mira, ahí está, vaya promo, ahí está, pues mira, ya, dando fe y legalidad de la chamba del buen Pancho, mano. Del buen Pancho. Mientras, mira, los voy a dejar con más música, pero tú coméntame del tema a través del WhatsApp de la mejor 2292-651005. Cosas que me gusta hacer, pero me da pena decir. Mientras, yo te dejo con esta rola a cargo de Diana Reyes. Qué mujer, oh, no. La neta, la tuvimos aquí en cabina recientemente y la neta, qué plática se hizo. Qué buena vibra trae y sobre todo qué buen cotorreo trae. Hay unas anécdotas brutales. Estuvimos como 40 minutos con ella. Hubieran sido 10 horas y las 10 horas era de platicar y platicar y simplemente escuchar a alguien que ha vivido bastante en este mundo de la música del regional mexicano. Así que los dejamos con esta querida socia. Aquí nomás en la mejor.

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1: Aquí nomás a lo mejor 100.5, las 12 del mediodía con 10 minutos. Y regresamos aquí a la guarida de la pantera. Si en la pantera es brócoli al aire, aquí tomando los controles por la festejada. Ya le puso su felicitación a la panterita a través de las redes sociales de La Mejor. Y lo puede hacer. Tenemos un post ahí en nuestro Facebook, en nuestro Instagram, La Mejor Veracruz, así nos encuentras. Para que le pongas ahí feliz cumpleaños a la chamacona, a esta mujerón. Pedazo de mujer que tenemos aquí en La Mejor 100.5. Y continuando con el tema, tenemos cosas que me gusta hacer, pero me da pena decirlo, mano. Ese es el tema del día de hoy. Pero antes de eso, mira, la verdadera voz de mando, Raquel Marín, me dijo, ¿sabes qué? Necesito que te regales unos boletos de 100. Entonces, mira, yo como no soy dadivoso, ni mucho menos, mira, pase familiar para que te vayas al cine. Arrancando, pues ya... la semanita yéndote al cine, hermano. ¡Uf! ¿Qué película se te antoja? Hay varias. Está Spider-Man, hermano. La recomiendo. Está La Odisea. También te la super recomiendo. También está Loco México Mágico. También no la he visto, pero todos los que han ido dicen que está interesante de ver. Entonces, mira, la recomendamos. ¿Por qué no? Aparte es Veracruz. Ahí grabada en... con nuestros carnales de Alvarado. Entonces, ahí hay plan, ya está el plan, mano. Nada más necesito para que te vayas al cine que cumplas un requisito muy sencillo, mano. Que me mandes tu notita de voz a través del WhatsApp de La Mejor 2292-651005 y me digas, si fueras una película, ¿cuál serías y por qué? Así, así de sencillo, el que me diga, ¿sabes qué, mi brócoli? Yo soy tal película por esto. Con eso se lleva su pase familiar para ir al cine. 4 boletitos para el cine, mano. Uf, qué horror, con toda la familia, mano. O con la novia, con la amante y con tu otra novia, ¿no? ¿Por qué no? Pero dime a través del WhatsApp de La Mejor 2292-651005. Si yo fuera una película, ¿cuál serías y por qué esa película? A ver, tenemos audio a través del WhatsApp de La Mejor. A ver.
2: ¿Qué, bro? Yo soy de la película de Hulk. Porque cuando me enojo me pongo verde.
1: Ahí está, mano, ahí está. Así es, así de fácil, mano, así de fácil. Te llevas tu boletito para el cine. Pásame tus datos, carnal, tu nombre completo, tu RFC, tu e-firma. No, pásame tu nombre completo y ahorita me pongo en contacto contigo para ver lo de la entregada del boleto, mano. Pero así de fácil, mira, por ejemplo, si yo fuera una película, la bestia, es que podrían ser varias, mano, pero no sé, por ejemplo, si fuera una película sería Shrek, mano. Shrek, porque tengo a mi Fiona y tengo mi pantano, porque vivo hasta allá por Río Medio. Podría ser, ¿no? Así de sencillo era, mano. Entonces, pero ahorita me pongo en contacto con nuestro ganador de el pase para ir al cine. A ver, tenemos otro audio. A ver qué dice.
3: Si fuera una película, me gustaría ser Mujer Bonita, porque todavía creo en el Príncipe Azul.
1: ¡Ah, qué bonito! Pero, o sea, pregunta, ¿no llegó el Príncipe Azul o llegó, aunque sea un pitufo, aunque fuera azul, mano, aunque fuera azul? Por acá ponen que si fuera una película sería una de esas. No. ¿Y cuál eres? Todos los días anda sin un pie, dice. ¿Qué anda? Anda con... ¡Ey! Pero, mira, mientras en lo que... seguimos con más, por acá me ponen, ¿me puedes poner la de Chale de Edén Muñoz? Simón, carnalito, Simón. Mira, los dejo con eso. Me pongo en contacto con el ganador del pase familiar para ir al cine. Y también, mira, recordarles el tema del día de hoy. Cosas que me gusta hacer, pero me da pena decirlo. Ahí los dejo, mano.

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1: 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Regresamos aquí al Brócoli al Aire, la guarida de la pantera. Qué chulada. Muchísimas gracias por estar aquí en compañía de mí. Tenemos más mensajes a través del WhatsApp de lo mejor, 2292-651005, comentando sobre el tema del día. Cosas que me gusta hacer, pero me da pena decirlo. Por acá nos ponen dormir con peluches, mano. Sobre todo las chavas, ¿no? Las girlies también. Normal. Llorar con películas. Bueno, es que depende de la peli, güey. De repente. Y también uno cómo anda, a lo mejor y uno anda chicopalado, güey. Pues. Ni modo que no te duela, mano. Este está chido, mira. Ver videos de limpieza y quedarte picado, mano. Por acá, mira, pueden cenarme una papayita, mano. No, pues qué bien, mano, qué bien. ¿Te da pena admitirlo o qué? O andas presumiendo que tú cenas frutita rico en la noche. No te va a caer pesado, ¿eh? Por acá ponle ver novelas con mi mamá y terminar más emocionada yo. Suele pasar, ¿eh? Suele pasar. Te clavas con la novela y ya. Valió. Ver videos tronándose los granitos. Bueno, mira, yo ahí sí te voy a decir que sí, soy de esos. Definitivamente soy de esos. Pero, mira, muchísimas gracias por acompañarme el día de hoy, lunes. A nombre de Marlene Ramón, la pantera, la dueña de este programa, que le mandamos bendiciones. Reitero, ahí está la publicación para que vayas y le pongas ahí feliz cumpleaños a la panterita. Hoy cumpliendo un añito más, una vuelta al sol, una primavera más para esa bella mujer. Nos escuchamos al ratito, regreso a las 2 de la tarde. Ahorita te dejo con MBS Noticias a cargo de Saúl Esteves, con toda la información de primera mano y veraz y efectiva, que es de la zona de Veracruz, Boca del Río, zonas aledañas y todo el estado de Veracruz. Entonces, los dejo con el noticiero de MBS. Muchísimas gracias. Mi nombre, Omar El Brócoli Álvarez. Regreso a las 2, porque tú lo dices, somos la mejor. Adiós.

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0: Veracruz, mucha información. Mucha información en este lunes. Y bueno, les saludamos con muchísimo gusto. Le doy un avance de las noticias. Pronostican aumento en el potencial de lluvias para los últimos días de agosto. Y este lunes es cuando, pues a partir de este día, se empieza a cobrar la beca Rita Cetina y la Benito Juárez. Ya les estaremos dando los detalles. En la conferencia matutina presenta el gobierno federal la plataforma Educación Superior 2026 con más de 37,000 espacios disponibles. Gobierno del Estado firma con notarios de Veracruz el convenio para la campaña septiembre, mes del testamento 2026. Y lamentablemente Veracruz ocupa el segundo lugar nacional por número de fosas clandestinas localizadas entre 2006 y 2024. En los deportes, Isaac del Toro se corona en el Tour de Alemania 2026, suma su victoria profesional número 32 y también estaremos hablando acerca de los resultados de la Liga MX en su jornada 5 del fútbol y también cómo le fue a Piratas FC contra Cancún. Todo eso y más en MBS Noticias Veracruz. ¿Qué tal? ¿Cómo le va? Les saludo con muchísimo gusto en este lunes, un lunes muy movido en materia informativa. Déjenme decirle, saludo a mi compañero en los controles, en esta ocasión mi estimado Omar, ¿cómo estás? El Omar el brócoli, de cariño, supongo que sí te decían por lo del cabello, ¿eh? O algo así, aquí apenas. Bueno, les saludo en este lunes 24 de agosto, hoy vamos a entrar diferente. Yo sé que todos los noticieros, la mayoría traen lo de Rocha Moya, traen también temas en materia de todo lo que está ocurriendo alrededor del mundo. Sigue temblando en muchos países, en Perú, en Costa Rica, también mucha información relevante. Pero hoy vamos a entrar diferentes justo con el tema de la efeméride, porque un 24 de agosto como hoy se celebra el Día de San Bartolomé. Es una festividad religiosa tradicional que popularmente se cree que el diablo anda suelto. Y usted me va a decir, bueno, ¿qué seriedad puede tener el noticiero que empieza hablando con esto? Bueno, no lo digo yo, es una creencia popular, muchos igual ni sabíamos, les soy honesto, yo tampoco lo sabía. Pero esto cobra seriedad lejos de ser una creencia popular cuando la Iglesia Católica, desde su máxima figura en el Vaticano, hace una reunión para recibir a exorcistas porque el satanismo o quienes creen en el satanismo han crecido enormemente. Y eso no lo podemos ocultar ni negar. Hoy comienzo con esta conmemoración, si es que sí se le puede decir, se conmemora además, dentro de otras cosas, la firma de los tratados de Córdoba en 1821. Saludos a nuestros amigos en Córdoba que sellaron la independencia de México. Y pues volviendo a esta festividad, le digo, hubo una reunión de la Asociación Internacional de Exorcistas en el Vaticano con el Papa León XIV, y se centró en este aumento global de satanismo, el esoterismo y el ocultismo, pidiendo más sacerdotes capacitados en cada diócesis para atender a personas afectadas. De esto habló ayer en conferencia el vocero de la diócesis de Veracruz, de la Iglesia Católica. Esto fue lo que dijo.
1: Hay reuniones periódicas, ya sea en el Vaticano, al menos cada año, cada tiempo determinado. Hacen una reunión en México, hay un poquito más de encuentros. Pero de aquí de la diócesis no se asistió, y que hay aumento, yo creo que pues, de superstición y del ser humano de querer tener pues, el control, el poder en muchos sentidos, y dar oportunidad o abrir puertas a fuerzas extrañas con tal de el ser humano siempre querer tener el control del poder. Eso se ha dado y creo que pues aumento por muchas situaciones y por muchos medios, pues también se ha fomentado ciertos rituales en los que caen los pues, jóvenes o personas en general se han visto, e incluso autoridades o hasta países, podemos decir, muchas veces que son sometidos a estos tipos de ritos, desgraciadamente, abriendo puertas a energías o a cosas muy negativas. Hay que abrirse a Dios, hay que anunciar el Evangelio, es Cristo, es Dios el que nos ha venido a liberar.
0: Bueno, pues así las cosas a propósito del Día de San Bartolomé. Es día o festividad religiosa y tradicional que popularmente se cree que el diablo anda suelto, y a propósito de esto lo ligamos con esta reunión de exorcistas. No hubo nadie de Puentejula, no hubo nadie de la diócesis de Veracruz en esta reunión en el Vaticano, pero dentro de la creencia popular, pues se aconseja evitar actividades peligrosas hoy, no usar fuego, cerillos, tener cuidado con los cuchillos, prevenir accidentes. Y hablando de accidentes, de lo que tampoco podemos dejar de hablar es de la cantidad de víctimas, lamentablemente, por los accidentes de moto recientemente. Podríamos hablar de muchos accidentes viales, algunos por falta de pericia, algunos por exceso de velocidad, en este caso por no usar el casco, en la combinación. Lejos de decir quién tuvo la culpa o no, lamentablemente hay víctimas mortales, familias que hoy lloran a sus seres queridos que lamentablemente pues perdieron la vida en un accidente. Y justo por mencionar algunos, el de el día viernes, el de Perla y Alexis de 16 años, el hermano de Eder, quien está pidiendo también apoyo. Bien, podríamos llenar el noticiero de casos de accidentes. De esto también habló el vocero de la diócesis de Veracruz, el padre Aurelio Mujica Limón, y esto fue lo que dijo.
1: Sí, pues yo creo que es oportunidad como para hacer un llamado a cuidar la vida, a respetar la vida, es lo más valioso que tenemos. Un llamado a los padres de familias, a si tienen cierta autoridad sobre sus hijos y son menores de edad sobre todo, pues el tratar de corregirles, el que no tomen tan a la ligera las cosas, que no va a pasar o que no pasa nada. Sabemos que sí pasan los accidentes suceden así en un descuido, y sobre todo pues es cuando se pone en riesgo la vida personal, pero también cuando se pone en riesgo la vida de otras personas o se afectan a otras personas. Tiene que pensarse un poquito o mucho realmente toda la situación que trae un accidente. Ojalá que se tenga más cuidado, porque cada vez se ven más motos en la ciudad y desgraciadamente muchas veces se ve que no hay cierta precaución, no se llevan los elementos necesarios de protección para la persona, casco y todo lo demás que debe de llevarse. Y pues sí, en eso yo creo que las autoridades también pues deben de seguir tomando sus medidas, aunque muchos ciudadanos se molesten, se incomoden, pero al final es buscar el bien de la persona, el bien y el buen funcionamiento de la sociedad. El tener cuidado, digo, es lo más importante, ojalá.
0: Aunque les moleste, dice el vocero de la diócesis de Veracruz, el padre Aurelio Mujica Limón, llamado para todos los motociclistas a usar el casco, a contar con seguro vigente y a manejar con precaución. También de lo que habló el padre Aurelio Mujica es de este caso, de este sacerdote, Mario, quien cumple un año en prisión preventiva en el penal de La Toma, en Amatlán de los Reyes, acusado de presunta pederastía agravada y de manera reciente. Feligreses y familiares marcharon en el centro histórico de Veracruz para exigir la revisión de su caso y de resultar así, pues la liberación de este sacerdote. Esto fue lo que dijo.
1: Sí, la iglesia, y en este caso diocesana, pues sigue la situación, sigue el caso, va viendo cómo se va desarrollando y siempre pues con el respeto y en coordinación con las autoridades. Y en este sentido pues entendemos la postura de los familiares, de los fieles, que quisieran que todo se hiciera pues más rápido. Y yo creo que esto ya está en manos de las fiscalías, de las autoridades, que tiene pues el juez que determinar y estudiar el caso, y pues ya en su momento se irá dando pues la resolución adecuada, pero está en manos de las autoridades. Y ya si hay cualquier queja, pues yo creo que mediante los abogados o los defensores pues tienen que canalizar todo esto para que en las carpetas que están por ahí de investigación, pues si es necesario, pues que se vaya aclarando toda esta situación. Pero hay confianza pues en los jueces, hay confianza en las autoridades, y esperamos que pronto pues se vaya aclarando todo esto.
0: Bien, además de esas protestas que exigen la revisión del caso, hablando también de otro tipo de manifestaciones, este fin de semana, conductores de Uber, InDrive y Didi pidieron regulación para trabajar en Veracruz. Marcharon por el bulevar Manuel Ávila Camacho de manera pacífica hasta el Asta Bandera. Son conductores particulares que prestan el servicio mediante aplicación. ¿En qué quedó ese asunto? Porque se dijo que pues iba a trabajar en regular, pero algunos, recordemos que también pues quedaron sin brindar el servicio, y en este tema pues piden que no sean vistos como delincuentes. Piden al gobierno del estado que ya se autorice, que ya se regule formalmente el transporte mediante plataformas digitales, y pues buscan una certeza jurídica para poder trabajar. Llevaron esta concentración y marcha pacífica ayer domingo, desde Juan Pablo II y Boulevard Ruiz Cortines hasta el Asta Bandera. Actualmente, transporte público considera ilegal que vehículos particulares presten el servicio de taxi y lo hagan por aplicación, puesto que no tienen una concesión. Los manifestantes señalan que pues esta situación sigue generando incertidumbre entre los conductores, quienes demandan reglas claras para continuar con la actividad. Fue un fin de semana no solamente de manifestaciones, hubo eventos deportivos, se llevó a cabo un triatlón en la zona de la Riviera, arrancones y un festival de autos exóticos y modificados. Mucha actividad el fin de semana, también de turismo, en donde lamentablemente pues se siguen dando casos de ahogamiento. Aunque, a decir de Protección Civil, pues se sigue contemplando saldo blanco. Es 1:14. Ahorita regresamos con temas que tienen que ver precisamente porque, hablando de Protección Civil, se llevó a cabo el Día del Bombero. Lo conmemoraron no solo en Veracruz, en muchos lugares, y ahorita hablamos de eso.
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0: Continuamos con más información y bueno, presta mucha atención porque a partir de hoy, de este lunes, es cuando se cobra la beca Rita Cetina y Benito Juárez. Hace poco se llevó a cabo la dispersión del apoyo anual de $2,500 para uniformes y útiles escolares de la beca Rita Cetina primaria. Ahora toca turno de que otros beneficiarios puedan cobrar el apoyo que en su momento pues no lo recibieron por la entrega reciente de su tarjeta del bienestar. Además del apoyo de Rita Cetina y Benito Juárez, los beneficiarios que también van a cobrar un pago pendiente en agosto son los de la beca Gertrudis Bocanegra y también Jóvenes Escribiendo el Futuro. El depósito puede ser normal, uno, puede ser doble o hasta triple, y llegará esta semana del 24 al 28 de agosto del 2026. Así las cosas. Bueno, entre otros temas, esta mañana, como buenas noticias, la presidenta Claudia Sheinbaum anunció la reanudación de la exportación de ganado a Estados Unidos desde Sonora. Recordemos que todo se detuvo por el tema del gusano barrenador. La reanudación de la exportación inicia con un primer envío de 750 cabezas de ganado, que el objetivo es que se incremente de manera gradual hasta 1,500. El gobierno mantiene el sistema de trazabilidad desde el nacimiento hasta la colocación de este ganado en Estados Unidos. Y pues Agricultura será la encargada de verificar la dispersión de moscas contra el gusano barrenador, los controles de seguridad y llevar también brigadas para mantener estos barridos sanitarios y que, bueno, la exportación siga y los ganaderos sigan, por supuesto, enviando lo estipulado de 750 hasta 1500.
4: Por aquí andan los de Sonora, ¿verdad? Les va a gustar esta noticia porque están Alfonso Durazo a distancia, Columba López, secretaria de Agricultura, y Juan Ochoa, presidente de la Unión Ganadera de Sonora, porque hoy se abre la frontera en Sonora para el ganado. Vamos a hacer un enlace.
0: Entre otros temas, también la presidenta, acompañada del secretario de Educación Pública, hicieron la presentación de la Plataforma Educación Superior 2026. Se hablan de más de 37,000 espacios disponibles. Dice la presidenta, vamos a seguir construyendo más universidades y más prepas para que todo aquel joven que quiere estudiar, pues tenga el derecho de estudiar. Esto fue lo que dijo.
4: Para todos aquellos que no son aceptados por la UNAM, les tenemos una buena noticia, y es la siguiente. ¿Qué sigue? Hay 37,503 espacios adicionales en las universidades para todos aquellos que no entraron a la UNAM. ¿Qué tienen que hacer? Entrar a una plataforma. Como muchas universidades son autónomas, nosotros no podemos, desde la SEP, asignarlos a las distintas universidades, que es la primera vez que hacemos esto. Pero si les decimos, ¿quieres estudiar administración? Estos son los lugares y te puedes dirigir a esta página electrónica. Entonces, a partir de mañana, Educación Superior 2026, en la SEP, todos aquellos que por alguna razón no entraron a la UNAM, que es en realidad porque no hay suficientes espacios, pueden entrar a la plataforma Educación Superior 2026.
0: Y bueno, al respecto, Mario Delgado, secretario de Educación, pues presentó detalles de cómo ingresar, habló exactamente de pues que esta plataforma tiene o va a tener 37,503 lugares disponibles para todos aquellos que buscan continuar sus estudios. La plataforma Educación Superior 2026 la encuentran con ese nombre, así, todo junto, educacionsuperior2026.cep.gob.mx. Va a estar habilitada a partir de mañana martes 25 de agosto. Va a mostrar las carreras, universidades y con Mi Derecho, Mi Lugar. Se recibieron ya 191,000 solicitudes de acceso, de las cuales el 74.2% fueron asignadas a su primera opción de bachillerato.
5: Es la plataforma que a partir de mañana va a estar ya funcionando. Se llama Educación Superior 2026.cep.gob.mx. ¿Qué van a encontrar ahí? Bueno, los jóvenes van a poder buscar por institución, por carrera, por área de interés. Van a poder, a partir de su domicilio, ver qué instituciones tienen cerca y los lugares disponibles. Trabajamos con todas las instituciones para decir, bueno, vamos a ponerlos en esta plataforma, pero ustedes nos tienen que garantizar que vayan directo los exámenes, que puedan, sin examen, que puedan ocupar los jóvenes esos lugares, sin exámenes y sin cuotas. Ahora, ¿qué tenemos? ¿Qué se juntó? Regresa. Tenemos 37,503 espacios disponibles en las instituciones que vienen ahí.
0: Bien, dejamos los temas de la conferencia matutina y pasamos a los que tienen que ver en el municipio de Veracruz. Y quiero anunciarles que en estos momentos sigue suspendido el suministro eléctrico en lo que es el fraccionamiento Reforma, parte del fraccionamiento Reforma, desde la calle de Chalchihuecan a Pizarro, entre Paseo Jardín y Juan Pablo II. Desde el fin de semana circuló a través de redes sociales en grupos de vecinos del fraccionamiento, esta suspensión programada por parte de Comisión Federal de Electricidad, donde dice, detalles más, detalles menos, que hay trabajos programados para el cambio de postes dañados en la calle Sandoval, así como trabajos en el equipo en Juan Pablo II, Olmedo y la calle de Vespucio. Se pide tomar las precauciones con anticipación. Comisión Federal de Electricidad señala que el servicio podría restablecerse, pues dieron de plazo hasta las 4 de la tarde. Esperemos que puedan terminar antes. Es importante que estén al pendiente para las medidas necesarias. Se suspendió desde las 9:30. Les pedimos a nuestros amigos que nos están sintonizando en esa zona, si nos avisan, si nos dicen si ya regresó la luz a esta hora o si siguen todavía sin luz con este, pues esta suspensión programada. Siguiendo con más información del municipio de Veracruz, vamos hasta la zona norte porque ahí el ayuntamiento recuperó un canal pluvial abandonado durante años entre Geovillas Los Pinos y Campanario. Esto forma parte de las acciones preventivas para fortalecer el funcionamiento de la infraestructura pluvial y personal llevó a cabo trabajos de limpieza. Estaba lleno de tierra, de monte, incluso en algunos tramos de basura. Las labores por parte de las cuadrillas, pues prácticamente fue de liberar todo ese tramo sepultado, más de metro y medio de tierra, sedimentos, y abandonado tras años sin recibir la atención necesaria. Algunos ni sabían que existía esto, y esto sirve en época de lluvias para dar cauce a toda la captación pluvial. Y bueno, de manera complementaria, también las cuadrillas municipales llevan a cabo acciones para rehabilitación asfáltica, instalación de luminarias y construcción de tragatormentas en los bulevares Los Pájaros y Los Patos, esto en Geovillas Los Pinos, Campanario y colonias aledañas. Así las cosas. Por cierto, y siguiendo con información, el municipio de Veracruz conmemoraron el Día del Bombero. La alcaldesa destacó que fue un 22 de agosto de 1873 cuando se formalizó el primer cuerpo de bomberos de México y América Latina, cuyos integrantes pues fueron protagonistas de la historia en Veracruz y convirtieron el servicio en vocación de vida. En medio de festejos, de un banquete que se les dio, reconocimientos, estas fueron las palabras que dirigió la alcaldesa Rosa María Hernández.
6: Un día como hoy, de 1873, se formalizó el primer cuerpo de bomberos de México y de América Latina. Desde entonces, sus integrantes han sido protagonistas de la historia de nuestra ciudad, porque en cada una de sus hazañas, los bomberos han ofrecido sus vidas para salvar niñas, niños, adultos mayores, personas con discapacidad, pero no solo vidas, también bienes, también mascotas, en fin, a los más vulnerables. Es un día especial para reconocer a los fundadores y voluntarios fallecidos que están firmes en nuestra memoria y para valorar a las mujeres y hombres que han hecho el servicio una forma de vida. Gracias por cada emergencia atendida. Gracias por cada vida protegida y por estar presentes cuando la ciudad los necesita. Por eso desde el gobierno municipal seguiremos caminando a su lado, fortaleciendo sus capacidades y trabajando para que cuenten con mejores condiciones para cumplir su loable misión. Muchas felicidades, feliz Día del Bombero.
0: Bueno, vamos ahora a información del municipio de Boca del Río. De manera reciente, pues hace unos días que hubo reunión de alcaldes veracruzanos del PAN con su dirigencia nacional y en donde la alcaldesa María José Gamboa fue la anfitriona, quien pues recibió por supuesto el cargo como coordinadora estatal de alcaldías, sindicaturas y regidurías del Comité Directivo Estatal del PAN en Veracruz.
11: Bienvenido, presidente, a Boca del Río siempre. Bienvenidas, alcaldesas y alcaldes. Es un honor para nosotros recibirlos en Boca del Río, que además fue una muestra de lo que se puede lograr trabajando juntos, trabajando de la mano, trabajando como sabemos trabajar los que
13: queremos, no nada más a nuestro estado, también a nuestro país y a nuestro partido. Con ayuda de nuestro presidente, que estuvo aquí muchas veces en campaña, nuestro coordinador nacional de alcaldes, pues de nuestro alcalde Juan Manuel, que nos ayudó tanto y que es tan importante, ¿no? Que entre nosotros, o sea, sepamos hacer equipo, pero además lo concretemos. Bienvenidas, bienvenidos, aquí los queremos mucho. Yo no voy a andar de gira porque yo toco a la presidenta estatal, pero saben que aquí los recibimos con cariño siempre.
0: Bien, en otra información, ¿qué ha pasado? Recordemos que desde la semana anterior, pues traíamos todo este tema del Ingenio San Pedro en Lerdo de Tejada, ya que estamos en temas de municipios. Pues bien, finalmente, pues se hizo oficial que el gobierno del estado será quien tome las riendas del Ingenio San Pedro, de acuerdo a lo que dio a conocer la gobernadora Rocío Nale.
14: La gobernadora de Veracruz, Rocío Nale García, señaló que durante esta semana se comenzará a arreglar el tema legal en el Ingenio San Pedro, en Lerdo de Tejada, el cual sostuvo no cerrará, por lo que dijo han mantenido diálogo con los productores, ya que inclusive iban ya a vender a otros ingenios, por lo que dijo ya se arregló esta problemática.
19: Invitándolos para que la caña se la llevaran fuera de la cuenca. Sí. Y no, pues tuvimos también que hablar con los productores para asegurarles que les íbamos a comprar, que se iba a comprar la caña,
1: sí,
19: en la zafra de diciembre. Uh-huh. Entonces esta semana es muy importante porque esta semana pues ya los pasos legales ya se tienen que estar dando y ya estaremos informando conforme esto vaya a caminar.
14: Sostuvo que llegaron a un acuerdo con el empresario, puesto que él no puede mantener abierto el ingenio si no desea hacerlo. Sin embargo, se negó a informar cuál será la mecánica por la cual continuará funcionando este sitio. Reportó para Noticias MBS, Ana Osorio.
0: Bien, vamos a otro panorama de la información meteorológica. Hemos tenido un verano, estamos teniendo un verano con calor, con lluvias. Ha llovido mucho en el sur del estado, se han presentado incluso trombas, inundaciones en Coatzacoalcos, afectaciones con las fuertes lluvias. Ahí se ha habido descarga pluvial, en otro solo descarga o más bien tormenta eléctrica. Incluso unos jóvenes que iban en un vehículo de color blanco y que terminaron en un canal de agua, seguían las gaviotas en Coatzacoalcos. Vamos a escuchar el boletín del pronóstico del tiempo en voz de Elsie Salas.
21: Hola, ¿qué tal, Saúl y amigos de La Mejor 100.5? Vamos con el pronóstico del tiempo para este lunes 24 de agosto de 2026, de acuerdo con el boletín que emite Conagua. Para este día se mantendrá la probabilidad de lluvias y tormentas en distintas regiones de Veracruz. Las lluvias más fuertes, de 50 a 75 milímetros, podrían presentarse en las cuencas del Tonalá y Coatzacoalcos, así como en las zonas medias y altas del Papaloapan. También se esperan lluvias de 25 a 50 milímetros en otras partes del Papaloapan, zonas montañosas del Jamapacotaxtla, Tecolutla y Cazones, además de la región de los Tuxtlas. En las zonas montañosas del Pánuco, Tuxpan, Nautla, Misantla, Actopan y La Antigua podrían presentarse chubascos, mientras que en el resto del estado se esperan lluvias ligeras o lloviznas. En algunos casos las lluvias estarán acompañadas de actividad eléctrica y rachas de viento. Para Veracruz el viento será del este y sureste en el norte, del noreste en la zona centro y del norte y noreste en el sur, con velocidades de 25 a 35 kilómetros por hora. Durante el día, el ambiente será cálido a caluroso en las zonas de planicie y costa, mientras que en las zonas de montaña será templado. Por la noche y madrugada se espera un ambiente templado en zonas bajas y fresco a frío en zonas medias y altas. Las temperaturas máximas para hoy serán de Tuxpan 34 grados, Martínez de la Torre 34 grados, Jalapa 27 grados, Veracruz 33 grados, Orizaba 27 grados, Catemaco 33 grados y Coatzacoalcos 33 grados Celsius. Para MBC Noticias, Elsie Salas.
0: Bien, pues van a continuar las lluvias para estos últimos días del mes de agosto. Si bien en la zona conurbada no ha llovido tanto como en el sur o en las zonas de sierra, pues el pronóstico indica que el potencial podría aumentar. Vamos a ir a una pausa, es 1:31.
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8: Es 1:33. Hacemos contacto hasta la capital del estado con Isaúl Zúñiga. Está terminando, o no sé si todavía sigue, la conferencia de la gobernadora, mi querido Isaúl.
9: Así es, mucha información. Fue una larga conferencia de prensa de la gobernadora Fionale. Y yo creo que un tema muy bueno que tocó es el de las cuotas obligatorias, o como le llames, de la suscripción. Se hizo ver que pondrán una lona donde diga que es gratis la inscripción. Eso fue lo que precisó.
10: Claro, para darle el pésame a él y a su familia. El maestro, yo aquí lo dije, que el maestro lo respetaba mucho, compañero de hace muchos años. Papá, nuestro gobernador, una familia pues querida, los veracruzanos, y pues externé la solidaridad, el apoyo a nombre del gobierno, y hicimos llegar también el sentido pésame, pero no lo tenemos contemplado, y sobre todo, ya le dije que lo pintaba, pero a la mamá de Gustavo, a la maestra.
8: Adelante.
9: Bueno, pues nadie sabe cuándo podemos irnos de este bello mundo. Y el día de hoy la gobernadora también hizo ver que ya se firmó un convenio con los notarios para que se haga el testamento en el mes de septiembre, donde se prácticamente no se cobra nada para los notarios, las notarías, solamente el impuesto que se paga. Esto fue lo que dijo.
10: Ricardo Puente y yo acabamos de firmar con el Colegio de Notarios un convenio para promover en septiembre el mes del testamento a bajo costo, a muy bajo costo, y iniciar a partir del 1 de septiembre con la publicidad para que la gente pues haga el testamento en sus propiedades para no dejar nada suelto. Nadie tiene comprada la vida, entonces dejar las cosas bien para la familia, para tranquilidad de todos. Entonces sí, es así. Y sobre
8: adelante Isaúl.
9: Bueno, también la gobernadora precisó sobre el tema de el gobernador con licencia Rubén Rocha. Hizo ver que ella no tuvo nada que ver. Esto en relación a que un columnista pues hizo comentarios de que ella pudiera haber ido allá a verse con el expresidente de México, y lo que ella precisó, que ella no tuvo nada que ver. Esto fue lo que dijo.
10: Con el regreso del gobernador Rocha, saca una nota sin sentido. Ahí es cuando a veces decimos, ¿hasta dónde? Yo no sé si sea periodista o no, sea persona, solo sé que escribe. Diciendo que el presidente Andrés Manuel le había dado la orden a Rocha de que regresara a través de mi conducto. Díganme nada más, sin pruebas, sin nada, una locura. Y que yo veía cada ratito al licenciado.
3: su retiro, porque él dijo, yo me voy a retirar un tiempo y voy a estar allá. Le mando un saludo desde aquí, lo quiero mucho, lo estimo mucho y me gustaría verlo, pero no lo he visto. Entonces, ¿qué hablamos? De que en México, nuestro movimiento, en este caso Morena, que somos el partido que estamos gobernando, es casa por casa, puerta por puerta, informando. Tenemos que informar. Nosotros hemos avanzado mucho en México y no vamos a dejar que ladrones vengan y se roben la democracia. El pueblo tiene que decidir libremente. El pueblo tiene que cuidar, el pueblo tiene que ver qué opciones hay en México y ellos decidir.
8: Adelante.
9: Bueno, pues Julián González, dirigente del nuevo partido Somos México, Somos MX, dio conferencia e hizo ver que pondrá su queja, su inconformidad ante el OPRE, ya que muchos andan haciendo proselitismo en muchos municipios. Esto fue lo que confirmó.
11: Han venido llevando a cabo eventos y participando en eventos sobre Morena, acompañando a Esteban Ramírez Cepeda, el dirigente de Morena, en días hábiles, y como aquí lo vemos, fue el 5 de agosto del 2026 a las 11:30 de la mañana. Entonces nosotros exigimos a la autoridad electoral, que lo presentamos ante el OPLE, exigimos investigue y actúe de manera imparcial, contundente y enérgica por este tipo de situaciones que han venido sucediendo en Veracruz. No podemos tolerar que con remuneración, con salarios públicos, tengan que estar haciendo proselitismo y por supuesto en días y horas hábiles. Exigimos a la autoridad electoral determine inmediatamente, así como también le exigimos a la gobernadora el cese inmediato de Irma Mesmo Campos, directora del Tecnológico de Xongolica, toda vez que, como aquí lo señalamos en nuestra queja que presentamos ante el OPLE, acudió en horas y días hábiles a un evento de Morena. No podemos seguir tolerando este tipo de situaciones si verdaderamente...
8: Bien, Saúl, pues vaya que hay información, mucha información generada este lunes. Muchísimas gracias.
9: Buen día.
8: Excelente día, excelente tarde, excelente inicio de semana. Es 1:40, vamos a la pausa.
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8: Continuamos con más información en MBS Noticias, Veracruz, en temas legislativos. Sigue todavía pendiente la elección para la nueva o nuevo titular del órgano de fiscalización superior del Estado, el ORFIS, para el periodo que comprende del 2026 al 2033. El diputado Adrián Ávila Estrada convocó a profesionistas en administración pública, economistas, contadores, licenciados en derecho, puedan participar, candidatearse, pueden enviar la documentación al Congreso del Estado y y tienen como fecha límite el 28 de agosto. Eso fue lo que dijo.
13: El diputado Adrián Ávila Estrada exhortó a profesionistas en carreras como administración pública, derecho, contaduría, economistas y carreras afines a participar en el proceso para la elección de titular del órgano de fiscalización superior del estado, ORFIS. El legislador destacó que se trata de una convocatoria abierta y las bases se pueden consultar en la página oficial del Congreso del Estado.
16: Los profesionales que tengan experiencia e interés se enteren del calendario de cronograma para el registro, la presentación de documentación, la revisión de en caso de calificar con todos sus documentos, el poder participar en la entrevista de la selección y que representen de manera digna quienes los deseen a un cargo tan importante como ser titular del órgano que fiscaliza el manejo de los recursos públicos en el estado de Veracruz. No es menor, es por 7 años, y ojalá muchos hombres y mujeres capaces, éticos, honrados, honestos, decidan inscribirse y participar en este proceso de selección.
13: En entrevista, el legislador Adrián Ávila Estrada, integrante de la Comisión de Vigilancia del Congreso de Veracruz, agregó que es una gran oportunidad para mujeres y hombres preparados, comprometidos con la transparencia y la rendición de cuentas, se inscriban y aporten su conocimiento al fortalecimiento de las instituciones.
16: Las manos del nuevo, la nueva titular, estarán los destinos de la revisión, el destino de los recursos públicos que ejercen todos los entes fiscalizables en el estado de Veracruz, y una manera de ganar la confianza de los ciudadanos, efectivamente, es que haya transparencia, que haya una correcta rendición de cuentas, que se cumpla con lo que marca la normatividad, y también aquellas personas no lo hagan de manera correcta, pues que reciban en su momento las sanciones correspondientes. Lo ideal sería no sancionar a nadie.
13: Con información generada en el Congreso de Veracruz, Máxima García.
8: En otra información, Veracruz ocupa el segundo lugar nacional por número de fosas clandestinas localizadas entre 2006 y 2024, con un total de 400 hallazgos. Esto de acuerdo con un estudio elaborado por el Programa de Derechos Humanos de la Universidad Iberoamericana. Los detalles con Ana Osorio.
17: La entidad veracruzana ocupa el segundo lugar nacional por número de fosas clandestinas que fueron localizadas entre 2006 y 2024 con un total de 400 hallazgos. Esto de acuerdo con un estudio elaborado por el Programa de Derechos Humanos de la Universidad Iberoamericana, que señala que Veracruz se coloca únicamente por debajo del estado de Guerrero, que registró 416 fosas durante el periodo analizado. El estudio también revela la dimensión del problema dentro de la entidad, particularmente en el municipio de Veracruz, que registró 111 fosas clandestinas y se ubicó en el cuarto sitio nacional entre las demarcaciones con mayor número de hallazgos. El puerto quedó solamente por debajo de Acapulco, Guerrero, con 189 fosas, Tecomán, Colima, con 184 y Hermosillo, Sonora, con 110. Uno de los periodos más críticos para Veracruz se registró entre 2013 y 2018 durante el gobierno del expresidente Enrique Peña Nieto, donde fueron localizadas 210 fosas, que es la cifra más alta registrada en una entidad durante ese sexenio. Otra problemática que refleja este informe es que existen aproximadamente 83,000 cuerpos y restos humanos que permanecen sin identificar en servicios forenses y áreas periciales de México. Reportó para Noticias MBS, Ana Osorio.
8: Más información, organizaciones feministas advirtieron que la iniciativa para crear una ley general en materia de feminicidio tiene diversas fallas, y esto puede afectar la investigación de esos crímenes, el acceso a la justicia para las mujeres y, por supuesto, a sus familias.
17: Organizaciones feministas advirtieron que la iniciativa para crear una ley general en materia de feminicidio tiene diversas fallas que podrían afectar la investigación y, por lo tanto, el acceso a la justicia para las mujeres y sus familias. Las agrupaciones hicieron observaciones sobre la posibilidad de que los feminicidios sean reclasificados como homicidios, la falta de presupuesto para aplicar la ley, los tiempos para atender a niñas y niños en orfandad, así como el riesgo de afectar otras leyes que ya existen para proteger a las mujeres. Luego de que esta iniciativa fuera enviada por la presidenta Claudia Sheinbaum al Congreso Federal el pasado 15 de julio, que actualmente se realiza en mesas para mejorar la iniciativa. En un posicionamiento respaldado por 37 organizaciones feministas y colectivas, indicaron que se han impulsado durante años cambios legales para reconocer y sancionar las diferentes formas de violencia, por lo que consideraron que esta ley no puede significar un retroceso. Uno de los puntos que más preocupa a las organizaciones es que la iniciativa establece que no se puede acreditar un feminicidio y entonces se deberán aplicar las reglas de homicidio sin que se establezca que se deben de agotar las investigaciones. Reportó para Noticias MBS, Ana Osorio.
8: Un tema que podríamos todavía desmenuzar a detalle con nuestra especialista el próximo jueves, que esté con nosotros la abogada Marta Márquez, y hablaremos de estas fallas, estos huecos que quedan, estas ambigüedades que pues podrían afectar tu investigación. Vamos a hacer la pausa, enseguida regresamos.
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8: Continuamos en MBS Noticias, Veracruz. Es lunes, lunes de asesoría inmobiliaria, y por ello nos acompaña Lizeth Mora García. Te saludo con mucho gusto. Buena tarde, bienvenida.
22: Buena tarde a todo tu auditorio, buena tarde aquí en el estudio. Saludos.
8: Fíjate que cada lunes platicamos con una especialista con el único objetivo de brindarte a ti, amigo, amiga, reescucha, una, yo le llamo así, ¿no? Prácticamente es como una consulta gratuita. Una Correcto. Consulta de un especialista, y que tengas oportunidad de que esta información pues sea 100% útil, sobre todo para aquellos que buscan de alguna manera un terreno, una vivienda, hacer traspaso, renta, la administración de bienes, incursionar. Hay quien dice, quiero una casita de verano o quiero ver una propiedad para rentarla, ¿no? Ir generando, tener un patrimonio. Y es un gran esfuerzo que se hace. Hay quienes pasan incluso toda la vida tratando de hacerse de estos bienes como para en un momento perderlos de buenas a primeras, y de eso justamente hoy nos vas a hablar.
22: Claro que sí, siempre nuestro objetivo es informar a toda la gente acerca de la prevención que debemos de tener a la hora de acercarnos a obtener un bien inmueble. Y bueno, sabemos que es una necesidad básica hoy por hoy tener tu casa, y después de la pandemia mucha gente trabaja desde casa y esto ha incrementado la necesidad de vivienda asequible, ¿no? Vivienda que pueda tener la gente, pues ya esa tranquilidad, ¿no? De tener tu casita. Y fíjate que ayer La Jornada, que es un periódico a nivel nacional, publicó una nota que dice: falsos 3 de cada 10 anuncios inmobiliarios. que estos son imán para fraudes. Es decir, si ya teníamos muchos problemas con este tipo de pseudo asesores que están buscando, ¿no?, de repente sorprender a la gente, incluso hemos hablado de las iniciativas que hay para poder ir mejorando y ir cerrando, poniendo candados para que la gente tenga mucho más certeza jurídica, pues ahora nos encontramos con el famoso phishing, ¿no?, que es un término que ya mucha gente conoce. Los que no, bueno, son este tipo de defraudadores o de delincuentes organizados, digámoslo así.
8: Ciberdelincuentes.
22: Ciberdelincuentes, donde tú, dice aquí la nota que 10 de todos estos anuncios son falsos, son 7. O sea, estamos hablando de un 70% donde nos podemos encontrar con un posible fraude, ¿no?
8: Que tú puedes ver a través de un sitio de internet.
22: Es correcto.
8: De un portal, una página que puede parecerte muy seria, que puede verse legalmente constituida, pero que pues no solamente nos llena la vista. Ahora, me parece algo serio, como que algo que te costó tanto, o que hablamos de dinero, de una propiedad, como que en un clic, ¿no?, perderlo.
22: Claro, tenemos que ser cada vez más cuidadosos, sobre todo cuando sospechamos en los anuncios que está siendo demasiado económico, ¿no? Si tú ves una promoción en renta o en venta donde el precio lo ves como muy barato, pues de ahí ya tenemos que empezar a dudar. Sin embargo, siempre hay alguna oportunidad en el mercado. Entonces debemos de tener muchísimo cuidado con verificar con quién estamos hablando, verificar las credenciales de la persona con la que te estás comunicando. Y este tipo de fraudes que estamos hoy leyendo en este periódico nacional, digamos, habla acerca de cómo involucran a las personas diciéndoles que es una oportunidad, y donde tienes que tomar un QR para poder accesar, obviamente, a llenar una solicitud, y tienes que dejar un apartado para poder tener acceso. Entonces, las inmobiliarias que tenemos certificaciones, sabemos que de entrada, para dar información o para mostrarte una vivienda, no te pedimos ningún tipo de recurso económico, ningún depósito, ¿sí? Sí lo podemos hacer ya una vez que se verificaron tus credenciales y que tú verificaste las credenciales tanto de la inmobiliaria como de la propiedad, y estamos ya en un proceso, en una negociación ya de la firma de un contrato. En ese momento sí puede ser que físicamente te podamos pedir un depósito a la cuenta del propietario, pero no abrir un QR donde entonces tú vas a entrar a una página, porque ahí es donde se comete este tipo de fraude que están denunciando. Ellos, cuando tú das ese clic, pues ya estás abriéndoles la puerta para que puedan entrar a tu información. Si tú tienes tu banca en el teléfono, etcétera, es ahí donde se empiezan a... Antonio, que es el que denuncia en este momento y es parte de esta nota, dice que él entró a través de un código QR y que inmediatamente le empezaron a llegar los reportes en su banca de transferencias de 7,500, y ahí se podría haber ido toda la tarde. En ese momento él bloqueó su tarjeta, obviamente, y pudo detener este seguimiento de depósitos o de transferencias, ¿no? Entonces, hay que tener mucho

0: Si te piden un anticipo, ya sea para vender o para rentarte una propiedad, hay que estar 100% seguros, verificar las credenciales.
1: Aparentan ser una buena persona, tiene buen aspecto, tiene llaves, ¿no? Pero no es el legítimo propietario o no es el agente inmobiliario encargado o el propietario ni sabe que está negociando con un tercero.
0: Claro, las propiedades muchas veces, ellos son muy inteligentes porque verifican ellos primero que sea una casa que a lo mejor tenga un problema de alguna herencia que no se ha concluido, algún juicio, que está ahí medio abandonada, acceden a la propiedad, la arreglan un poco y entonces ahí es donde empiezan. Y a veces te piden hasta un año de renta adelantada, ¿no? Entonces, ¿qué es lo que vimos en pandemia? Entonces, sí hay que tener mucho cuidado, hay que recibir información verídica de y verificar nosotros sobre todo.
1: Y es que hay que decirlo, es una realidad, los ciudadanos de a pie desconocemos, muchos desconocemos ese trámite o con quién hay que ir y de qué manera comprobarlos. Y no es otra la intención más que darles esta información de ir poniendo ciertos candados para corroborar, una, con quién estás tratando y dos, que sea el legítimo propietario o la persona designada para que se haga esa operación antes de darle dinero, ¿no? No dejarnos sorprender de, oye, mira, tengo esta oferta por el día de hoy, estoy rematando esta casa, pero es de ya, hoy, ahorita ya.
0: Sobre
1: el
0: todo,
1: factor sorpresa.
0: Nosotros en Veracruz contamos con una ley inmobiliaria, sin embargo, no contamos con un reglamento que pueda poner las reglas del juego. Hoy por hoy, cualquier persona que desee dedicarse simplemente con poner un letrero o hacer una tarjeta podría hacerlo porque no hay nadie que lo regule. Sin embargo, los que estamos en este negocio sabemos que hay certificaciones, que hay capacitaciones importantes, que hay asociaciones que avalan tu trabajo y sobre todo puedes entrar con el CURP de la persona que te está dando la información, a verificarlo para ver si realmente está certificado o tiene este tipo de capacitación. Entonces, mucho cuidado.
1: Bueno,
0: muchas gracias.
1: ¿Podemos contactar?
0: 2299-608018 para cualquier asesoría que necesiten, con muchísimo gusto. Y pues gracias, como siempre, a
1: en
0: tu
1: redes
0: auditorio.
1: Sociales.
0: Estamos, la inmobiliaria es Moga Inmobiliaria y estamos @ Moga Inmobiliaria en Facebook, Instagram. Y bueno, pues estamos también en TikTok. Muchas gracias.
1: Bien, como siempre, gracias a ti, Lisbeth Mora, por esta asesoría inmobiliaria. Oiga, hablando de otros temas, ahorita que estábamos hablando hace ratito con todo lo que viene de escuelas, con todo el tema, pues hubo protesta por parte de una, pues tanto de padres de familia, docentes de una escuela, quienes pues dicen que la obra está inconclusa, que no ven avances y que pues simplemente no ven claro, dicen que pues hay un adeudo pendiente y que por eso es que no han podido o no van a poder todavía pues tomar clases ahora que empieza el ciclo escolar, están preocupados por eso, es la escuela un turno vespertino y bueno pues aquí parte de los protestantes en el Zócalo de la ciudad de Veracruz con mantas y leonas, bueno, exponen la problemática.
2: Bueno, nos ayude a gestionar el pago a la constructora que está, valga la redundancia, construyendo nuestra escuela, porque está en un 95% y como no le han liberado el pago a la constructora, no podemos hacer uso de las nuevas instalaciones.
3: ¿Desde cuándo ya está a este 95%? ¿Cuándo inició?
2: Desde abril. La construcción inició el año pasado. Ya tiene más de como un año, 3 meses, digamos, y ya debería estar liberada. Nos habían dado fecha de entrega para abril 20 de este año y no se pudo. Entonces ya como último fue lo que nos dijeron, que como no se libera el pago, Espacios Educativos no logra pagarle a la constructora no puede terminar los detalles y hacer la entrega oficial para que nosotros podamos mudarnos.
3: ¿Cuánto es el monto que hace falta?
2: No tengo idea, en cantidades de dinero, eso sí no lo sabemos.
3: ¿La construcción en qué consiste? ¿Qué fue lo que construyeron?
2: Construyeron todo el espacio. Tenemos 6 aulas, una dirección y baños.
3: ¿Más o menos cuántos alumnos son los que se ven?
2: Son más de 200 niños. 204, 205 más o menos.
3: ¿Qué le dicen las autoridades de
2: plantel? Espacios Educativos, pues como que le echaba la bolita a la constructora, pero ya la constructora como última gestión fue que nos dijo que no la ha entregado porque nos falta, bueno, le falta que le liberen el pago.
3: ¿Y las autoridades del Estado?
1: Bien, pues ahí la voz, padres de familia de la primaria José Rodríguez de Veracruz, escuela vespertina, que exigen liberar recursos para hacer uso de las nuevas instalaciones. Dicen, debió entregarse desde el 20 de abril. Mira qué fechas estamos.

0: simplemente no ven para cuándo, además de que los alumnos pues han tenido que tomar clases en unos departamentos, imagínese usted. Bueno, ya nos vamos, son las 2:01 p.m. Está usted informado. Mi nombre es Saúl Esteves, gracias a los controles Omar y a nombre de este gran equipo informativo, a ti por escucharnos y te invitamos para que sigas en sintonía del 100.5.
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1: Aquí nomás a lo mejor 100.5, las 2 de la tarde con 5 minutos. Estamos de regreso. I'm back, baby. I'm back. Volví. ¿Me extrañaron? ¡No! Bueno, yo sí los extrañé, hijos de puta rol. Después de la información que tuvimos a cargo de noticiero de MBS Noticias con Saúl Esteves, regresamos aquí al brócoli al aire. Dos horitas para complacerte, para que tú me pidas tu rolita a través del WhatsApp de la mejor 2292-651005. Me mandas tu mensajito por acá, me ponen aquí el vecino de Tlixcoyan reportándose. Quizás a lo mejor el taquito de ojo con discreción. Es algo que me gusta hacer, pero me da pena decirlo. Ah, mira, ahí, retomando el tema que tuvimos hace ratito, que era cosas que me gusta hacer, pero me da pena decirlo. Mira, ahí entra bien en materia. Tenemos audio, vamos a escuchar.
2: Ponme la de Bohemio Loco, papá.
1: Tú tienes una fijación con esa rola, mano. Y no te juzgo, la neta, o sea. Es un rolón a cargo de, obviamente, son los carnales de calibre 50. Entonces, mira, ahí para que no digan que yo no los complazco, que no sé qué, que luego se quejan. No, mano, aquí de volada, mano, nos vamos en corto y volando con este rolón a cargo de nuestros carnales de calibre 50. Bohemio Loco, aquí nomás a lo mejor.

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1: Aquí nomás a lo mejor 100.5 a las 2 de la tarde con 25 minutos exactamente. Tenemos más mensajes de la banda a través del WhatsApp de lo mejor 2292651005. Ahí me puedes contactar, me mandas tu notita de voz y yo con gusto te hago caso, mano. Te hago caso. Tenemos audio, vamos a escucharlo.
2: Mañana le voy a decir a tu patrón, el capo.
1: Ahora,
2: que no quieres poner las canciones que te pide uno.
1: Ahora, él tampoco las pone. Ay. No, no es cierto, un beso al sapo tóxico. En donde quieran, donde quieran. Menos en las patas, porque esas sí las tienen feas. Pero no, cero. Tú pídeme tu rol a través del WhatsApp de lo mejor 2292651005. Y yo con gusto, mano, gustoso. Verdad de Dios, que te complazco, mano. A eso me dedico yo, a hacer feliz a la gente. Así me hizo Diosito. ¿Qué más le voy a pedir, mano? ¿Tenemos audio?
3: ¿Qué tal, mi brócoli? Buenas tardes, gusto en saludarte. Soy el apá colombiano de Otto Crono Coyol. Aquí
1: saludos.
3: Sintonizando 100.5, la mejor estación del momento.
1: Del ayer y del
3: hoy. Oye, hermanito, ponme una canción del Chapo. ¿Eh? Amarla es un placer. Del Chapo de Sinaloa. Amarla es un placer. Buenas tardes. Saluditos, hermano. ¡Ánimo!
1: ¡Ánimo! Saluditos, carnal, saluditos. Una del Chapo de Sinaloa. Buenas rolas. Según yo, esta no la ubicaba, pero bueno, mira, ahí la vamos a poner, mano. Ahí para el que dice que no complazco, mano. Ahí está, la prueba viviente. Ahí los dejo con esta. Amarles un placer a cargo del Chapo de Sinaloa. Aquí nomás en la mejor.

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0: aquí nomás en la mejor 100.5. Llegó el momento de que yo le ceda el espacio y los micrófonos a un experto en la materia espiritual y sobre todo horoscopal. Sí, esa palabra me la acabo de inventar, pero no importa, porque llegó aquí mi segunda mitad. Mi alma gemela, al revés que yo. Con ustedes, la coliflor.
1: Buenas tardes, brócoli. Un gusto saludar a ti y a todos tus radioescuchas a través de la mejor 100.5. Hoy vengo a darles los horóscopos. Si me permites arrancar con ello, me voy a dar cita para decirte cada uno de estos. ¿Qué te espera a ti en esta semana? Arrancamos con Aries. Esta semana traes la energía para todo, menos para levantarte temprano. Y en el amor, amor, mi amor, bájale dos rayitas a tus celos. Ay, de paro, por favor. Tu número de la suerte, el 8, porque acostado parece infinito, igual que tus problemas cuando los ignoras. Seguimos con Tauro. Para Tauro se viene dinerito, pero no te emociones, porque también se vienen los pagos. Alguien podría estar pensando en ti mucho, así que mucho ojo, cuate. Tu número de la suerte, el 15, porque es quincena. Aunque tu dinero probablemente dure hasta el 16, pero bueno, ese ya es otro tema. Seguimos con Géminis. Vas a decir, ahora sí voy a cambiar. Pero ya para el miércoles ya se te olvidó, mana. Échale más ganas, por favor. Cuidado con mandar mensajes que después quieras borrar. Tu número de la suerte, el 2. Uno para cada una de tus personalidades. Y cerramos este pequeño bloque con Cáncer, mi brócoli. Semana llena de emociones fuertes. No todo es indirecta para ti, mi amor. Aunque esa historia que acaban de subir, probablemente sí. Así que ve y chécala otra vez, por favor. Tu número de la suerte, el 3. Por las 3 veces que vas a revisar esa historia condenada. Así, con esto, primer bloque, mi brócoli, te dejamos los espacios.
0: Ahí está, mi carnala, la coliflor, mano. Ahí dando los horóscopos, ahorita regresamos con ella para seguir dándote más de ello. Y mientras, a través del WhatsApp de la mejor 2292-651005, me ponen mi brócoli, me puedes poner la canción de los siete, del Siete Mares de Pedrito Fernández, porfa. Ahí te voy, mano, con el Siete Mares. A través de la mejor 100.5, aquí nomás.

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1: Ah, que no me hacen la mejor. Volví la coliflor. Seguiré dándote los horóscopos. Nos quedamos con Leo. Leo, Leo, Leo. Leo, Leo, Leo. Leo. ¿Vas a querer ser el centro de atención? ¡Qué novedad, mi amor! Esta semana alguien te va a subir el ego otra vez. ¿Tu número de la suerte? El 1. ¿Cuál más? No podía ser otro para ti. Nos ponemos Virgo. Virgo, deja de querer tener todo bajo control. Esta semana toca improvisar y sorprenderte. De verdad, no va a salir mal. Tu número de la suerte, el 10. Porque cualquier cosa debajo de eso ya parece mal hecha para ti. Seguimos con Libra. Libra, tendrás que tomar una decisión importante. Sabemos que eres Libra, así que probablemente el domingo sigas pensando qué debes hacer. Así que ponte atenta, mano. Put attention. El número de la suerte, el 50. Tienes 50% de probabilidades de que todo salga bien y 50% de probabilidades de que te arrepientas. Seguimos con Escorpio. Escorpio, alguien del pasado podría aparecer otra vez en tu vida. Sí, ya sabes, el innombrable. Antes de contestarle, recuerda por qué lo bloqueaste por primera vez. Y por segunda, y por tercera, y por cuarta. Mi amor, ya, por favor. El número de la suerte, el 0. Sí, exactamente las oportunidades que debes de darle otra vez. Seguimos con Sagitario antes de que me enoje. Se viene plan, se viene salida o invitación inesperada. Tú di que sí. Primero revisa cuánto te queda en la cantera antes de decir que sí. Tu número de la suerte, el 24. Las horas que necesitas de recuperación de después de decir vamos. Seguimos con Capricornio. Mucho trabajo, muchos pendientes, responsabilidades. Tu horóscopo te recomienda algo revolucionario: descansar tantito. Ya, siéntate tantito, mi amor. Tu número de la suerte, el 5. Los 5 minutos que te tienes que dar para descansar, mi amor. Seguimos con Acuario. Esta semana tendrás una idea buenísima que probablemente nadie va a entender más que tú. Así que confía en tu locura. Ese es el consejo que yo te doy, la coliflor. Tu número de la suerte, el 404. Porque va a ser las veces que vas a estar pensando en esto, mano. Cerramos con Piscis. Andas romántica, romántico, romántica. Andas soñando mucho, mi amor. Recuerda que una cosa son las señales del universo y otra es que te den un like en Facebook, mano. Así que, por favor, ubícate tantito. Tu número de la suerte, el 11. Porque vas a ver el 11-11 y vas a pedir que por fin te conteste. ¿Y sabes qué? Te voy a adelantar. Te va a decir que no. Pero así son los horóscopos del día de hoy. Mi gente que está aquí a través de la mejor 100.5. Mi nombre es Coliflor. Me pueden mandar su mensaje, su duda, a través del WhatsApp de la mejor 2292-65-105. Ahí despejamos tu dudita, mano. También, si quieres que yo te dé más consejos por privado, y lo checamos en mis redes sociales. Mientras lo dejo con el baquetón de mi carnal el brócoli. Ahí los dejo, ahí nomás.
2: Qué buena explicación nos dio acá mi carnal, carnale. Más carnale que carnala. La coliflor, ¿no? con estos horóscopos para esta semana. Ya te dijimos, pues básicamente todos. Ay, tú me dices cómo te va a ir en esta semana. Me pones ahí a través del WhatsApp de a lo mejor 2292651005. ¿Qué onda contigo? ¿Cómo te fue hoy? Y si le atinó la coliflor con todos estos horóscopos. Tenemos audio a través del WhatsApp de la mejor 2292651005. Vamos a escucharlo.
0: Buenas tardes, Brócoli.
2: Buenas tardes.
0: A la Pantera.
2: Claro.
0: Se cumple.
2: Un besote a la Pantera.
0: Vive la vida con Bobby Pulido. Saludando a la señora Rosario Santos, que te escuchen en Lomas del Coyol. Bonita tarde, Brócoli. Bye.
2: Bye. Me pidió la de Vive del Golden Boy. Bobby Pulido, que el otro día me dijeron que también el Golden Boy, y sí tienen razón, sí es también el Golden Boy, Alfredo Adame. Pero pues en el regional mexicano, ese carnal, así que los dejo con esta, Vive, a cargo de Bobby Pulido. Aquí nomás a lo mejor.

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Aquí nomás a lo mejor 100.5 a las 3 de la tarde con 47 minutos. Llegó el momento de despedirme, pero antes más mensajes a través del WhatsApp de la mejor 2292-651005. Por acá ponen: buenas tardes, mi brócoli. Saludos, saludos, carnalito, también por acá. Buenas tardes, amigo brócoli. Buen programa. ¿Podrías poner la canción de Que me maten las penas de Pancho Barraza, por favor? Gracias. Una buena lectura de los horóscopos. Un saludito a la coliflor, mano. Ah, saluditos a mi carnal, Se rifa mi hermano, la neta, Se rifa con su interpretación de los horóscopos. Él sabe bien qué onda con eso. ¿Qué rollo con el pollo con ese tema? Por acá ponen: fíjate, mi buen brócoli, que con la coliflor me pones a pensar mucho sobre mi futuro. Por eso de los horóscopos. ¿Cómo crees, mano? ¿Cómo crees? El futuro está para que pase lo que tenga que pasar y se vaya lo que tenga que vayar. No, pues el futuro está para simplemente disfrutar la que se venga. Así lo dejamos, mano, así lo dejamos. Pero qué bendición que les gustó ahí mi hermana, la coliflor, le coliflor, ahí dando los horóscopos. Ya de vez en cuando lo voy a andar soltando, la voy a andar soltando ahí para que la vayan conociendo un poquito más. Y pues ya con esto me despido. Muchísimas gracias por acompañarme el día de hoy, lunes. Les dejo en buenas manos, en buena compañía, en buenas pezuñas, con la leyenda, con mi carnal, con mi hermano, con mi brother, con mi sangre, Pepe Cota, el potro, la leyenda de One and Only, con Palaflota, con el Cota. Qué chulada de programa, Esos sí son locutores de los de antes, De los de a de veras. Pero mientras los dejo con él y los dejo con esta rola que me pidieron, Que me maten las penas, a cargo de Pancho Barraza. Y porque tú lo dices, somos la mejor. Adiós.

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0: Déjele. Sí, buenas, buenas. ¿Cómo están, señoras y señores?
1: Niños y niñas.
0: Chamacos, chamacas y chamaques. Bienvenidos sean todos y cada uno de ustedes a este, el programa favorito de los sordos, a través de la mejor 100.5. ¿Esto qué es? Para ellos, para ellas, para ellas, para la flota, mi mai. Bendecido lunes, familia. Espero que se encuentren muy bien y muy de buenas. Y si no, es momento de que cambie esa actitud y se quede con nosotros hasta las 8 de la noche en este programa. Recuerda, 4 horas de buena música, el tema del día de hoy, la ruleta loca, la máquina del tiempo y todo lo que tú ya conoces. Así que es momento de que te reportes a través de las líneas telefónicas 2291-00105, 2299-219121 y el WhatsApp activado, donde leo todos tus comentarios, me mandas tu saludo. ¿Qué rolita quieres escuchar? Al WhatsApp 2292-65-105. Y oigan, un consejo. No sé si usted sea observador, pero

0: Parece que va a llover, el cielo se está nublando.
1: Yo le recomiendo que meta la ropa, que meta las tangas, que saque las plantas, señoras y señores. Porque amenaza desde la mañana que va a llover. Nada más como mi ex no llega la lluvia. Pero bueno, señoras y señores, como siempre, como todos los días, llegó el momento de que usted se ponga cómodo, se abroche el cinturón, se traiga la botana, porque aquí comenzamos.

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1: Las 4 de la tarde con 9 minutos. Ya marca las manecillas de reloj. Señoras y señores, estamos de regreso. I am back. Y es lo que es pa' la flota, mi mai. Oye, yo espero que estés iniciando la semana con bastante trabajo, con mucha salud.
2: ¡Salud!
1: Y sobre todo que estés muy, muy feliz. Y bueno, en este programa, ¿verdad? Como siempre, es de suma importancia que usted se reporte, ¿verdad? Y nos haga saber su comentario acerca de estos temas de interés público que se traen a debatir en este programa tan serio y tan formal. Es por eso que ya llegó su tan gustada sección, que es nada más y nada menos que...
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1: Esto es La Flota Comenta, mano. Y sí, es momento de que agarres el teléfono celular y te pongas en contacto, nos marques, nos escribas y comentes acerca de estas situaciones, ¿verdad? Que pues bueno, a veces uno... trae una actitud, uno trae una seguridad, o como dice la chaviza, uno trae un aura encima. ¡Qué nombre, mano! Y es que, sí, seguramente usted se ha enterado acerca de estas batallas de aura, y tal vez también se esté preguntando, ¿quién es Laura? ¿Acaso es la aura en América? ¿Acaso es la aura la recepcionista de la que están hablando? Mm-mm. Como dijo la muda, mm-mm. No, mi señorita, no, mi señor. Déjeme le explico. Esto que está muy de moda, que los jóvenes de hoy en día, los chavos, andamos haciendo. Que yo también soy un chavo. Pues bueno, esto de farmear aura significa, es una competencia como de estilos, como a ver quién tiene más carisma, más confianza. Es una serie de competencias de movimientos el cual hace pues la gente para demostrar qué tanta aura tienes. Dicho y ya explicado esto, todos en algún momento hemos seguido alguna moda, alguna tendencia, ¿verdad? Que pues nos hace ridiculizarnos, mano. Es por eso que el día de hoy La Flota nos dice y comenta momentos en el cual hice el ridículo. Y es que sí, a ver. Ok. Tal vez muchas personas mayores, adultos, yo sé que ahorita mi tío está diciendo, no, ¿qué es esa ridiculez? En mis tiempos, tío, cállese. En sus tiempos ni siquiera había televisión a color. Son jóvenes disfrutando su juventud, mano. Y todos en algún momento seguimos alguna moda, alguna tendencia media ridícula. Tal vez ahorita estés criticando a los chavos que están farmeando ahora, pero en su momento bailaste música
3: de Vanilla Ice.
1: Tal vez ahorita estés criticando a los jovenzuelos, a los chavos, al futuro de México que está farmeando ahora, pero en su momento bailaste el Harlem Shake. O peor aún, el Gangnam Style, mano. Tal vez ahorita estés criticando a los jóvenes que farmean aura, pero en algún momento bailaste la de Ay, se chupego, sin saber que estabas pidiendo que te arrimaran todo lo arrimable. Tal vez ahorita te estés quejando de los chavos que están farmeando aura, pero bailaste beso en la boca. Y gritando a todo pulmón que era cosa del pasado. Fíjate, hay muchos momentos en esta vida en los cuales he hecho el ridículo. Y uno de los característicos es cuando saludas a una persona que crees que te está saludando, mano. Eso definitivamente es menos mil de aura, mano. De esas veces en que traes una seguridad, un aura, como dice la chaviza, de más mil. Y vas caminando por la calle con una seguridad, con una presencia escénica que te cargas, que dices, ¡hijo, mano! Bajas con toda esa personalidad que te caracteriza. Vas a una tienda comercial y de repente, mano, con esa misma seguridad, te estampas con una ventana de vidrio, hijo de su... ¡Hijo, qué gordo! Menos mil de aura en ese instante, mano. Es momento de que nos escribas, comentes y compartas esos momentos en los que has hecho el ridículo, ya sea por seguir alguna moda, por seguir alguna tendencia o simplemente por existir. Son las 4:15. Vámonos con más música. Esto es Pa' la Flota.

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1: Las 4 de la tarde con 26 minutos, estás disfrutando de Palaflota, recordando esos momentos, mano, en los cuales todos hemos hecho el ridículo. Fíjate, momentos en los que hice el ridículo, pues sí, mano, yo creo que tal vez algunos se van a sentir identificados, pero momentos en los que hice el ridículo, cuando presenté a mi ex con toda la familia. Y lo peor aún es que juré que esta ya era la definitiva, dices tú, mano. Oigan, familia, son las 4 de la tarde con 27 minutos. Y como siempre en este programa, llegó el momento de viajar a través de los años, a través del tiempo, gracias a esta máquina que nos dejaron aquí en cabina, que pues pido de tu ayuda para juntos bajar la palanca de este cacharro viejo que nos lleva hacia el ya lejano año 2010 para recordar una canción que es un himno para todos aquellos infieles. ¿Sí? Esto es a cargo de la banda MS, se llama Sin Evidencia. Y lo escuchas aquí nomás.

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1: Estamos de vuelta en el único programa que le echa agua al shampoo para que rinda más. Esto que es para la flota, señoras y señores. Bendecido lunes, familia. Híjole, en cualquier momento, gordo, en cualquier momento cae la lluvia. Y usted se preguntará, ¿por qué tanta insistencia a este chavo? ¿Por qué me regreso en moto? Hijo de... iba a pedir algún vehículo prestado, pero no, de preferencia si tienen kayak, lancha. Vayan a empezar con que potro, yo te presto lancha. No, por favor, señores. Oigan, estamos de vuelta y el día de hoy la flota nos dice y comenta momentos en los que he hecho el ridículo, gordo. Y fíjate, yo creo que todos en algún momento, quieras o no, es más, sin quererlo, te pasan cosas absurdamente ridículas. Por ejemplo, la que les contaba hace rato del vidrio, sí pasó, mano, sí fue real. O sea, ese día yo salí, de verdad... De los pocos días que decido bañarme. De esos pocos días. No, mano, de verdad, iba ahí en un centro comercial y pues no falta la flota que hace bien su chamba, ¿no? Me refiero a la flota que pues limpia los espejos y las ventanas de las plazas comerciales, ¿no? Bueno, esta persona hizo tan bien su chamba que nunca me percaté que ahí iba a haber una ventanita, bueno, y ahí me fui a estampar con todo. Fíjate, momentos en los que he hecho el ridículo, mano. La verdad, esta sí me da muchísima pena admitirlo, pero ahí estábamos en un funeral, mano. Y toda la familia llorando. Ya ves, porque no falta el que llora, pero con todo, mano, ¿no? Entonces, estamos ahí en el funeral, mano. Por lo visto era un funeral en una discoteca, ¿no? Estamos ahí en el funeral, mano, y de repente, pues, te gana el nervio. Hay situaciones donde uno no sabe qué decir. Y bien dice el dicho, si no sabes qué decir, te lo chico. Porque yo con toda la seguridad del mundo me acerco con la viuda en ese momento, ¿verdad? Llorando, ella desconsolada.
2: Se nos fue.
1: No, se le fue a usted. A mí no, güey. Entonces, me agarro y digo, la vi muy desconsolada y en ese momento mi alma, mi corazón, mi cuerpo dijo, dile algo que la aliente. Algo que la haga pasar un poco más ameno este trago amargo en este momento de su vida. Agarré. Con toda la seguridad del mundo y con toda la bondad también, porque a veces uno no es malo, a veces uno simplemente es torpe. Entonces agarro con toda mi bondad, con todo mi corazoncito estrujado porque la vi que se la estaba pasando terrible. Agarré y le dije: felicidades. Le dije felicidades a la viuda en pleno funeral, mano. Y mira, lo bueno, bendito Dios, que no hubo problema, no me lo tomó a mal, porque la viuda era mi tía. Digamos que este momento incómodo quedó entre familia, mano. Ya pasando el novenario, ya pasando todo el asunto, ya pasando el olor. Sí, cuando me vio mi tía por primera vez me dijo, te pasaste de azteca. Y es que a veces los nervios te ganan, mano. Fíjate, Momentos en los que he hecho el ridículo. Cuando vas a una casa de Infonavit, te invitan a comer y tienes que pasar al baño. A ver, no es queja, pero un poco sí. Las casas de Infonavit son chiquitas que no te cabe ni la menor duda. Entonces, estás tú ahí cotorreando con toda la familia. Muchas gracias por la invitación, muy ameno. Ay, gracias, que no, que salud, que cómo está usted, que esto, que el otro, mano. Y de repente algo en tu cuerpo dice, párate de aquí. Tienes que sentir como el retortijón acá. Y dices, y tú te dices a ti mismo, no me hagas esto. Y llega el momento donde ya no puedes aguantar y tienes que pedir, disculpa, ¿puedo pasar a su baño? Te dicen sí. Y no tienes que preguntar porque precisamente es una casa de Infonavit, solamente con que voltees a un lado. Ya te diste cuenta dónde está el baño. Momentos en los que dices ridículo, entonces tratas tú como de disimular, mano, porque tú dices, es que yo estoy escuchando todo lo que están diciendo, y no nada más ellos que están aquí en la sala, estoy escuchando lo que están diciendo los dos vecinos de la casa de junto. Entonces tú ahí como que tratas de hacer de todo, mano, te pones videos en TikTok, toses fuerte para que no se escuche, ¿no? Estás ahí haciendo de todo, mano, para que de verdad no escuchen tu conversación, porque si tú estás escuchando la de ellos, tú te imaginas que ellos van a escuchar la tuya. Entonces estás haciendo de todo en el baño para que no se escuche y tú así las acá así. Y nada más se escucha de fondo todo. Todo el aire polaco, mano. El erupto del alma le llamo yo. Oye, tenemos comentarios por acá de la flota que se está reportando a través del WhatsApp activado 2292-65105 y nos puedes mandar tu mensaje o a través de las líneas telefónicas 2291-0005, 2299-2191-21. Dice por acá, saludos a todos desde Huatusco, saludos a toda la flota que nos escucha allá en Huatusco. Oigan, ¿qué tal está el clima? Dice, quiero una canción de Diego Verdaguer. Voy a conquistarte, porfa. Dice, saca las caguamas. Oye, es lunes, cálmate. Pero ok, va. Dice, se está acabando las vacaciones de los niños. Les queda una semana y a estudiar. No, hombre, cállate los ojos. Los más contentos yo creo que son los papás. Los papás nada más escuchan vacaciones. Los papás nada más escuchan temporada vacacional. Y se empiezan a poner temblorosos. Y es que mínimo, cuando están en clases, mano, mínimo 8 horas no lo soportas al escuindle. No, pero ya de vacaciones todo el día dices tú, pero ¿en qué lío me metí? ¿En qué momento decidí embarazarme? Es más, yo que ni puedo, que soy hombre, ¿cómo decidí embarazarme? Oye, tenemos llamada a lo mejor, sí, bueno, bueno.
2: Bueno, bueno.
1: Sí, buenas, buenas, señor Samuel, ¿cómo está usted?
2: Escuchamos y lo jaste.
1: ¿Cómo? ¿Cómo qué?
2: Chamo, te lo gusta,
1: y
2: te
1: estás de polvo. Oiga, no me esté hablando en agua, no me está ofendiendo usted, ¿verdad? No me ande ahí faltando el respeto en agua, en idiomas que no entiendo, oigan, lenguas que no entiendo, don Samuel.
2: Échame una musiquita por ahí para que me ponga yo alegre.
1: Ay, pero lo escucho ya felizón.
2: Ya se me secó la garganta, a mí también.
1: Oiga, pero ya lo escucho felizón, ¿anda usted caguameando o algo?
2: No, aquí estoy nomás. Nomás quiero que aprendas a hablar en agua para que así me digas.
1: A ver.
2: ¡Que
1: mire, don Samuel! No me está usted insultando, ¿verdad?
2: No, claro que no. Nomás estoy abriendo las orejas para que oigas.
1: Nomás las orejas, don Samuel. Nomás las purititas orejas, ¿eh? No se vaya a pasar más abajo. Sí, no, pues sí, yo también considero lo mismo. Pero oiga, ¿qué canción se le antoja escuchar, don Samuel?
2: Pues una corridita de Antonio Aguilar, La Tumba Falsa.
1: Órale, pues, La Tumba Falsa.
2: Diosito, me lo cuide que siga cotorreando.
1: Eso, ¿y por qué usted lo dice? Somos
2: la 100.5,
1: Chetzontle Mamáquile. Ahí está en Aguatl, cómo no, qué bonito. En este programa, hombre, se aprende de todo, gordo. Hasta en Aguatl vamos a terminar hablando, híjole. No, en este programa se aprende. El único programa donde te diviertes y aprendes. Chetzontle Mamáquile. Espero que sí esté diciendo yo la mejor 100.5, porque de plano donde yo esté, al rato me van a censurar, don Samuel. Ahí le encargo que no me ande enseñando vulgaridades. Si no, si usted está de grosero, le voy a poner el pelado. O más para que se le quite. Oye, momentos en los que hice el ridículo. Dice, Potro, ¿me pueden mandar los números de cabina? Sí, claro que sí. Los teléfonos en cabina son 2291-00105 y 2299-2191-21. Ahí te puedes poner en contacto. Dice, por acá, hello, hello. Dice, hoy propongo... el señor de los cielos. Yo dije, uy. Dice, ah, no, ¿verdad? Hablando de ridículos, yo por... yo pidiendo mi canción 2 semanas seguidas y mi locutor de confianza me bufa por eso. Es que ya chole, ya. Siempre la misma canción. Dice, otra es cuando me escriben para preguntar si hay servicio y contesto, no hay internet. Todo por andar en fiestada, mira nomás. Mira nomás, qué chulada, nomás. Saludos a toda la flota ahí, que chambeadora. Pero también hay momentos en los que uno se tiene que relajar. Dice, ¿puedes poner la canción de Pesado, la de Chillar, a otra parte? Claro que sí, ahorita te la ponemos con mucho gusto. Déjame, te la busco por acá. Y recuerda que tú también me las pides y yo te las pongo. Me refiero a las canciones que suenan a través de la 100.5. Son las 4:52. 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
2: Son las 5 de la tarde con 2 minutos.

0: Acabas de escuchar a la maravilla musical de México, los Juju Junior Clan, sonando en la 100.5. Son las 5:05. Flota, el día de hoy la Flota nos dice y comenta sus momentos vergonzosos, momentos en los que he hecho el ridículo, mano. Y pues vaya, vaya que tenemos aquí a la Flota, que está recordando aquellas anécdotas que nos sonrojan un poco. Pero fíjate, te tengo una noticia. Y es que muy pocas personas nos gusta visitar a los doctores. La verdad es que hay personas que incluso les tienen miedo a estos lugares, ya sea el hospital, ya sea un consultorio médico, ¿no? Pero hay de repente cosas en la vida que te hacen tomar el teléfono y hacer un llamado de emergencia.
1: Hay un hombre moribundo aquí, dime quién lo puede revivir. Tú tienes la receta.
0: Ya sea por algún malestar, alguna caída, todos en algún momento hemos tenido que hacer esa llamada en el cual pues llegamos a un hospital, a algún sitio donde se supone que pues nos van a hacer sentir mejor y va a salir uno pues como si nada, ¿verdad? Y digo se supone porque hay veces en que pues llega uno con el brazo desconchinflado y termina pues peor, man. Hay veces que llega uno con una fractura y sale bien enyesado, pero medio chueca quedó la extremidad. Y es que, pues, por ahí dicen que hasta al mejor corredor se le va la liebre. Al mejor cazador. Y pues mira, resulta que un usuario de redes sociales se está haciendo viral, ya que pues grabó un momento, ¿verdad? Que vivió en un hospital en el cual llegó por una fractura, ¿verdad? Y todo bien, todo parecía más bien estar en orden, hasta que de repente el joven se percató que su enfermera estaba viendo un tutorial en YouTube. Estaba viendo un tutorial para ver cómo se pone una férula, mano. Hijo de eso. Imagínate ser tú el paciente, mano. Llegar a urgencias con la fractura del pie y de repente ver que la persona que te va a atender está viendo un tutorial, oye. No te pases de lanza, mano. Vaya que esas son cosas que definitivamente no quieres vivir y ni ver, ¿no? Vaya que en ese momento, como puedes, sales corriendo, ¿no? Hijo, mano, ¿alguna vez te ha pasado así, algo así? Hijo, qué bárbaro. Vámonos con más música. Esto es a cargo de Patrulla 81 con los Yes Yes. Se llama Desvelado y lo escuchas en Palaflota con el Cota. Aquí nomás.

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14: 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Son las 5:18 aquí nomás.

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1: Son las 5 de la tarde con 24 minutos. Ya marcan las manecillas del reloj. Excelente y bendecido lunes, flota, inicio de semana. Oigan, el día de hoy estamos hablando, comentando, debatiendo sobre esos momentos en los que hice el ridículo, mano. De esos momentos que dices, trágame tierra. Fíjate, no sé si recuerden aquellos momentos de pandemia, ya la lejana pandemia, ya 5 años de eso, mano. ¿Te acuerdas cómo vivíamos como si fuera esto un apocalipsis zombie? Calles vacías, todo era por computadora, mano. Ahí eran las reuniones, las clases y todo. Y no faltaba, pues, el despistado, mano, que no estaba como acostumbrado. Y, pues, ahí se vieron bastantes momentos, pues, ridículos, ¿no? Desde el reportero este de Fútbol Picante, que estaba recibiendo una maravilla de detalle por parte de una muchacha, también esta banda que se le olvidaba apagar el micrófono y de repente se le salía un aire del alma. Aquellas ocasiones en que sin querer se prendía la cámara y ahí te captaban en boxer, ahí en plena reunión, mano, todos los licenciados ya viéndote. ¿Que usas boxers rotos tú? Oye, tenemos comentarios por acá de la flota que nos está diciendo esos momentos en los que han hecho el ridículo, mano. Dice, el momento en el que más he hecho el ridículo fue una vez que andaba yo en el centro de mi pueblo. Muy propia, muy ensapatillada y toda la cosa, no hombre, ya vi. Ahora sí, como dice la chaviza, más mil de aura ella ahí. Y ya me imagino ahí caminando, el taconazo se escuchaba en todo el centro cada que caminaba la mujer. El perfume se sentía en toda la calle. Allí iba ella, muy propia, muy ensapatillada. Y de repente, que me voy de rodillas. No. Dice, me paré más rápido que el Rayo McQueen. Oye, sí pasa eso. Fíjate que cuando uno se cae o le llega a pasar algo así vergonzoso, te levantas en friega buscando y pidiéndole a Dios que nadie te haya visto, mano. Ahí en corto sacudiéndote tu carita y tus rodillitas llenas de tierrita, mano. Ok, es que sí, una caída duele, mano, porque tú caíste al suelo, pero la dignidad todavía cayó más abajo, mano. Y peor aún, más vergonzoso, mano, más vergonzoso, más ridículo, cuando en lugar de que se rían, se preocupan, man. ¿Por qué? Porque quiere decir que ya diste el viejazo. Porque si se caen y se ríen, dices, órale, va, ni modo, me lo busqué, ni modo, que se diviertan un rato. Pero si tú te caes y se acercan y... ¿Está bien, patrón? Oye, ¿estáste bien, jefa? Ya ofende, ya duele, mano. Hijo, gordo, a ver, tenemos comentarios por acá de la flota. ¿Qué ha pasado? ¿Momentos ridículos, vergonzosos, tú?
2: Oye, ¿qué onda con las propuestas de don Samuel?
1: Es que, a ver, gordo, mira, la neta, yo no sé náhuatl y nada más veo que me marca el señor Samuel y me empieza a decir cosas. Yo no sé si me la está mentando, ¿no? Pero a ver, ¿tú qué sabes náhuatl? O sea, ¿tú sí sabes náhuatl? O sea, ¿me anda cortejando don Samuel en náhuatl? ¿Te imaginas yo pensando que me está mandando saludos y don Samuel aquí tirándome el perro en Nahuatl a la sacada de Don Samuel. Mamatzontle, mamacuile. Chichichocaxle. Ay, o sea. Y uno sin saber qué rollo. Oiga, Don Samuel, no, mire, con todo respeto, llámeme chapado a la antigua, pero eso de el petróleo no me gusta. La verdad, le agradezco, qué buenos gustos, pero no, gracias. Qué buenos gustos, dice Luis.
2: No, pues yo tampoco sé, pero con eso de que dices que insiste en marcarte y hablarte en náhuatl, pues está muy raro.
1: Y es que sí, o sea, si te pones a pensar, sí suena como medio raro, ¿no? Set son de mamá cuile. Y ya no me acuerdo de más nada, tú ya, la neta, ya no me acuerdo de más cosas que me ha dicho Don Samuel, pero bueno. Oye, dice, por acá dice, ¿qué dice?
3: No creo que aprendas, no creo.
1: Oye, o sea, ¿dudan de mis capacidades para aprender náhuatl? Qué poca fe. ¡Qué poca fe, familia! Oye, a ver qué dice por acá.
4: Jota, el peor momento de hacer el ridículo es que acabas de decir en la radio.
5: Yo por...
4: Me gustan los hombres en náhuatl.
1: ¡Oh, no, oye! Oigan, Samuel, deje de andarme cabuleando, ¿eh? Y a ver, si en verdad dije eso, o sea... Nada más me gustan, pero como amigos, ¿eh? O sea, no. Qué falta de poca abuela si sí me está haciendo eso. Oye, dice por acá, aquí el vecino de Tlaxcoyan, más que una vergüenza, lo que viví, obviamente. Voy a contar algo que no me he atrevido a contar con ningún disque amigo o compañero escolar o de trabajo, porque la verdad es que fue grave. ¡Ay, jola! O sea, este es un chismazo, entonces. Entonces, por favor, déjame, me pongo en personaje y esta sección de chisme no es para mí, es nada más y nada menos que para... ¡Pepito Sola! Tenemos un chisme que nos mandan por acá. Un chisme que no le ha contado ni a sus amigos. Vamos a leer lo que dice de este lado. Dice, tenía 15 años, ella 18. Pero no me justifico y para hablar la cajeteé. En ese entonces me gustaba esta chava, pero cometí la estupidez de querer saber dónde vivía y enmascararme. Digo, con todo respeto, Manu, así comienzan muchas películas de terror. Con un hombre enmascarado acosando a alguien. Digo, tal vez tus métodos no fueron los mejores, Manu. Dice, eso evidentemente me costó que sí me metieran... ¡No, gordo! Que me metieran al ministerio hasta que mis padres... ¡No! Es que te digo, así comienzan todas las películas de terror, mano. El vato se le hizo una super idea. Dice, no, la voy a conquistar. Tengo una idea. Es más que una idea, es una idiota. Mira, escucha la idea que tengo, pero no me la vayas a copiar. Yo siento que sí se va a sorprender. Voy a llegar, ira del verbo irar. Tú irás, yo iro, nosotros iramos. Mira, voy a llegar como a las 3 de la madrugada. ¿Qué te parece? Voy a llegar enmascarado y voy a llegar de sorpresa. Hombre,
6: eres chico malo, ¿qué vas
1: No, gordo, de verdad, que ¿cómo se te ocurrió eso, de veras, Padre Santo? Dice, ya de por sí era tímido, desde ese entonces me ha costado declararme a alguien, al grado de que, como comenté, creo, o no recuerdo cuándo desistí, porque nomás ya no confío en que salga bien. Para mí que alguien corresponda a mi sentimiento. Lo tuve que decir. Mano, mira, te voy a decir algo, gordito. Es que como que tu idea no fue la mejor, papi. Es que, no sé, mira, ponte en el lugar de la chava. Ponte en el lugar de la chava. Deja tú si le gustas o no. Deja tú eso. Deja tú eso de lado. Pero ponte en el lugar de la chava, mano. O sea, ya desde que ves a alguien llegando enmascarado, dices sí. Como que no te prende mucho, ¿no? Y si te prende para que salgas corriendo, mano. O sea, digo, con todo respeto, gordito. Dice, Potro, puedes mandar saludos y la canción No La Olvides. ¿Así se llama la canción o me pediste alguna canción que ya olvidé? Oigan, vámonos a un breve corte comercial y regresamos con más de Palaflota. El día de hoy La Flota nos dice y comenta momentos en los que hice el ridículo. Aquí nomás.
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0: 5 de la tarde con 45 minutos. Estás disfrutando de Palaflota, transmitiendo desde el bello puerto de Veracruz para todo el mundo. 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Flota el día de hoy. La Flota nos dice y comenta: momentos en los que hice el ridículo, mano. Y es que la vida te va poniendo a prueba, te va forjando poco a poco. Bien dicen que de los errores se aprende, mano. Y los ridículos, los malos momentos, empiezan desde que uno va creciendo. Desde la etapa que uno es un infante, en aquella ocasión cuando estabas en el acto cívico.
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0: Nada más escuchabas cómo caía tu compañerito en seco al piso. Y es que tú lo veías, ¿no? Y tú dices, no, es que mira, Luis, desde que empezó los honores a la bandera, velo. O sea, está anémico ese cuate. No pasaba ni 20 minutos del acto a la bandera cuando el cuate ya estaba en el suelo, mano. Y vaya que sí es un momento vergonzoso, ¿no? Porque estás delante de toda la escuela y que te pase una situación así, ya todos te ven en el receso como, mira, ahí va el que se desmayó. O peor aún, mano, si te pasaba algún accidente, algún imprevisto en la escuela, ya te recordaban como el Guácaras. Y a la Flota te apodaba el Mojoncio. Qué bárbaros. Oye, tenemos comentario por acá de la Flota. Momentos en los que hice el ridículo.
2: ¡Ey, Cota! Te saluda el Rizo desde las unidades de transporte aquí en Veracruz. Ya me siento como reportero. Voy a venirme a reportear aquí con la gente que nos escucha. Mira, nada más vengo aquí con Rey David, el de 8077.
0: Mira nomás.
2: Eso, nos viene oyendo, ese que nos escucha desde que empieza el pambazo hasta que terminas tú. No termina él, termina el pamba,
0: No, super fan.
2: Super fan. ¡El panda!
0: Super fan los dos.
2: El panda
0: show. Poca
2: se lo del avión. Hermanito, saludos. Y porque tú lo dices, somos
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0: Oye, saludos al Rizo ahí al 8077. Cambio y fuera que sí, mi hermano. Siempre nos anda sintonizando. Y un saludote a toda la Flota. Y siempre anda en compañía de la 100.5. Y mira, hablando de Flota, que siempre anda bien al pendiente de la 100.5. Mi buen Tito, ¿cómo estás, mi Tito?
4: Hola, Potro, ¿cómo estás? Momentos que he hecho en ridículos, que he ido a la escuelita de natación y no había.
0: No.
4: Hola.
0: Saludos, Barbarita. Y mira, te voy a decir algo. Ok, tal vez diga, sí, el ridículo. Pero sobre todo, Bárbara, por ejemplo, cuando ibas a la escuela y no había clases, ¿no? Déjate tú, sí, el ridículo. Ok, no hay bronca, te levantaste, te pusiste el uniforme. Lo peor de todo es la levantada. Pudiste tener más minutos de sueño. Y por un error, valió queso, oye.
4: Ay, también quiero que me pongas la canción de Ojitos Mentirosos. Gracias, bye.
0: Saludos, Barbarita, y saludos para tus papis y a toda tu hermosa familia. Y vámonos con esto que nos pide Bárbara. Recuerda que tú me las pides, yo te las pongo. Son las canciones que suenan en Palaflota. No le cambies. El día de hoy, momentos en los que hice el ridículo. Aquí nomás.

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